0: tequila. No, no, no, es que a mí hasta tos me da el aire. ¿Qué es eso? Es que ya nos condicionamos a esa vida desgraciada. Me recuerdo una vez mi papá compró un camión Dina amarillo, precioso. Y cuando compré el camión, yo me meto a trastearlo y veo que tiene aire acondicionado. Y aquel gran calor infernal, pongamos el aire, papá. No, no, no, no, no, no lo toque, eso se daña. Sí, pero me estoy dañando yo, papá. ¿Está entendiendo? Es la pobreza en la que hemos vivido. ¿Ah? O las mujeres que van y se compran una crema de $250 y la ponen allá bien arriba y casi que solo la ven y a veces agarran un poquito. No, es que se me acaba. ¿Y para qué rayo la compró? Esa ha sido nuestra vida. Es que significa que venimos de Lodebar. Pero Dios nos ha cambiado, pero seguimos pensando con mentalidad de Lodebar. Le compramos un juguete a nuestros niños y se lo ponemos allá bien arriba para que no lo toque. No, es que lo va a quebrar. Cuando llega a los 17 años, el bendito carro todavía está allá arriba. Y se le fue la niñez al pobre chamaco. Y después lo llevamos a un encuentro y ahí hace, no, es que mi papá nunca me compró ni tan siquiera un carrito. Sí te lo compró, pero te lo puso allá bien arriba para que...
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No te canses de darle gracias. 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Tu amor me limpió. Tu amor me dio vida eterna, Señor. 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
1: Hace unos años atrás, en el 2013, cubrimos un tema muy interesante que se llamó Crece, 2013, y estaba basado en la idea de que el campesino pasa su producto por un ciclo literalmente de 12 pasos. Y fue muy interesante, tuve una persona experta en agricultura que me ayudó, y este año pues vamos a estar hablando sobre el lema cosecha. Y justo este mes nos toca el tema cosecha, pero debajo cosecha vamos a hablar de excusas. Porque es bien interesante cómo nosotros posponemos cualquier cosa con una excusa. Y me gusta este versículo, Juan 4:28. Dice, entonces la mujer dejó su cántaro y fue a la ciudad y dijo a los hombres, venid, ved a un hombre que me ha dicho todo cuanto he hecho. ¿No será este el Cristo? Interesante que dice que la mujer dejó el cántaro, porque esta mujer acaba de pasar por un proceso de confrontar a Jesús y le sale literalmente con 8 excusas para no aceptar su mensaje. Y finalmente concluye entendiendo y aceptando de que este es el Cristo. Pero lo que me interesa bastante es que dice que dejó el cántaro, porque el cántaro para ella era una excusa. Y muchos de nosotros tenemos excusas y por esas excusas no le servimos al Señor de todo corazón. Esta serie te va a bendecir mucho. Por favor, no solamente enfócate en la de hoy, sino en las próximas que vienen después de esta, porque es una serie y para que lo tengas todo hay que ver el cuadro completo. Disfruta este mensaje y esta predica.
2: Diga conmigo, la Biblia es palabra de Dios. Si Dios lo dice, yo lo creo. Si Él dice que tengo riquezas, soy rico. Y si Él dice que tengo salud, soy sano. Si Él dice que tengo salvación, soy salvo. Y si Él dice que soy su hijo, soy importante. Por eso, de hoy en adelante, nadie más me definirá. El único que me define es Dios, mi Hacedor. Déselo fuerte al Señor. Ok. Estamos en un tema bien importante. Hoy vamos a hablar, como estamos hablando de cosechas, a veces la cosecha no se da por excusas. Nosotros somos expertos en excusas. Y quiero llevarlo a un texto bíblico, ahí en el libro de Juan, capítulo 4, verso 28. Dice, entonces la mujer dejó su cántaro y fue a la ciudad y dijo a los hombres, venid, ved a un hombre que me ha dicho todo cuanto he hecho. ¿No será este el Cristo? Entonces salieron de la ciudad y vinieron a él. Diga conmigo, entonces la mujer dejó el cántaro. Siéntese. Vamos a hablar un poco sobre eso. Aunque hoy es tema de primicias, qué tremendo que pocas veces meditamos nosotros en lo lindo que fue nuestro Dios de dar a su Hijo unigénito por cada uno de nosotros. Son frutos de la tierra. Pero de lo que Dios más se agrada son de los frutos de nosotros los seres humanos. Y muchas veces no entendemos el valor de algo hasta que lo perdemos. Es un dicho muy viejo. Nadie sabe lo que tiene hasta que lo pierde. Y a veces, muchas veces, es porque somos gente negligente, o muchas veces es porque para todo nosotros tenemos una excusa. Para todo. En mi vida de ser pastor, He orado por parejas estériles que lloraban por dar a luz. Dieron a luz y no volvieron a la iglesia. Otros oraban por casarse.

casarse. Se casaron y no volvieron a la iglesia. Otros oraban por una empresa. La tuvieron y no volvieron a la iglesia. Otros oraban por el trabajo. Una vez me salió una señora, me dice: pastor, ore, tengo 3 meses sin trabajo. A los 2 meses me di cuenta que ya no estaba viniendo a la iglesia y la vi por ahí y le digo: hermana, ¿qué pasó? Dios me bendijo. No con un trabajo, sino con 2 trabajos. Y ahora ya no le queda tiempo para ir a la iglesia. No, pastor, pero en su momento vuelvo. En su momento. Mire, el evangelizar y activar, yo siempre hablo de un paquete que Dios metió en nosotros. ¿Cuántos han comprado una computadora alguna vez? Un teléfono. Cada vez que usted va a comprar un teléfono, usted no va a ciegas a comprar un teléfono. De lo primero que pregunta es: ¿cuánto de memoria tiene? ¿Verdad? Porque es un paquete que trae el teléfono dentro. Las aplicaciones, bueno, hay unas que vienen gratis, otras que hay que comprarlas. Pero cuando usted va a comprar una computadora, lo primero que analiza es qué es lo que usted va a hacer y se va a lo que le llaman en inglés los specs de la computadora. Ahí viene qué tipo de disco trae, qué velocidad, todo eso es parte del paquete. Cuando Dios nos hizo a nosotros, metió un paquete dentro de nosotros. Y siempre se lo he dicho y no me canso de decirlo. Ese paquete consta de 5 cosas. ¿Cuáles son esas 5 cosas? Metió propósito, metió identidad, metió potencial, metió herencia y metió destino. Dentro de nosotros. Pero no todos lo activamos. Porque para activar el paquete que Dios metió dentro de nosotros, se requiere una conexión con Dios. No se puede si no estamos conectados con Él. Entonces el evangelizar, sanar y activar ese paquete que Dios depositó en nosotros se requiere de una conexión con Jesús. Conéctese con la Madre Tierra, abrace árboles, haga lo que quiera, haga yoga. Nada de eso activa lo que tiene dentro, porque en nosotros están las huellas de ese Dios que nos formó en el vientre de nuestra madre. Él es el único que sabe qué es lo que depositó en nosotros. Ni nuestros padres saben. Ahora, tener el sentir de Jesucristo por los que se pierden, como dice nuestra visión, también debe ser la tarea de cada miembro de la iglesia. Tener el sentir de Jesucristo. Yo creo que Abraham, antes de que Cristo viniera, tuvo un sentir especial cuando agarró ese cuchillo para apuñalar a su hijo. ¿O cree usted que no? Porque cuando usted estudia, como que Abraham cogió el puñal y lo descargó en su hijo, y cuando lo descargó, Dios le detuvo la mano. En su interior, Abraham lo sacrificó. Pero a veces nosotros necesitamos pasar por circunstancias difíciles para ponernos en los zapatos de Dios. Jesús tuvo que desviarse de su planificación del día. Él tenía su día cuadriculado, planificado, igual que nosotros a veces. Ya tenemos el día, no es que esto es lo que tengo que hacer, cuando de repente, un hermano necesita oración, un hermano necesita atención, y solamente los que tienen el sentir de Jesucristo se desvían de lo que estaban haciendo para ir a atender algo. Entonces, sin tener ese sentir de Jesús es bien difícil para nosotros. Y por eso es que venimos con excusas, ¿verdad? Para todo tenemos una excusa. Ahora, dice la palabra, póngase a pensar usted. Jesús no andaba en un bus, no había tren, no había nada, no había Uber, no había nada de lo que nosotros conocemos ahora. No habían ni tan siquiera paraguas para defenderse del sol. Yo he recorrido la ruta de Jesús y literalmente era a pie y ni tan siquiera había buen calzado. ¿Verdad que ahora usted dice, no, que estos se sienten como que en las nubes está uno? No, eran tipo caite, le dicen en Centroamérica. ¿Verdad? Lo que él usaba, y aún así, con ese gran sol, ni tan siquiera veo ahora a los hermanitos con la botellita de agua, que hay hermanos que andan con la botella, pero nunca se la toman. No había nada. No había ni tan siquiera grifos en el camino. Había que ponerse de pecho en los arroyos a beber. Y él, la palabra dice que él iba cansado del camino.
Y cuando él va cansado del camino, vemos que él se desvía de su agenda. Se calcula que iba como rumbo hacia el norte, cuando de repente dice, no, es que me es necesario pasar por Samaria. Entonces la palabra sicar, quiero que le ponga mucha atención, porque ahí es donde se va a topar con la mujer samaritana Jesús, que es la porción que le acabo de leer. Sicar proviene del griego, escúcheme bien, y según un diccionario, sicar, bien interesante, significa falsedad. Otro posible significado es borrachera. Entonces, Jesús se desvió porque tenía que pasar, ¿por dónde? Por la falsedad y por la borrachera de alguien. En este caso fue la falsedad, porque esta mujer sí era falsa. Póngase a pensar, usted va cansado y tiene que ir porque Dios lo manda a hablar con una persona que es falsa, que es borracha. Y a veces uno dice, ¿valdrá la pena? Y fíjese que el tema es que no importa en qué condición usted esté, si usted es un drogadicto, si es prostituta, si es de la, ¿verdad? De la manito quebrada, o si es alcohólico, no importa. Hay un paquete en usted que necesita ser activado. No importa. Y si logramos ayudar a esas personas como para que se dispongan a activar el paquete, porque no se activa sin conexión con Dios. Entonces, vamos a aprender de esta mujer, porque no vamos a hablar solamente hoy, pero vemos 8 excusas que esta mujer presenta a Jesús. Pero el maestro tenía una respuesta para cada una de ellas. No importa la excusa que usted tenga en su vida para no ejercer el ministerio, para no atender el llamado que Dios le ha hecho, Dios lo va a topar al cerco, dicen allá en mi pueblo. Lo va a encrucijar, lo va a llevar a un callejón sin salida. Siempre. No importa qué es lo que él tenga que hacer. Hay personas que yo las he visto que vienen al Señor con una pierna, amputados, con un ojo, ¿verdad? Y se activan. Porque es que nosotros tenemos que cumplir con ese propósito. En su bosquejo hay unos espacios en blanco. Y vamos a hablar sobre el primer obstáculo de esta mujer. El primer obstáculo tiene que ver con la religiosidad. Hoy en día, déjeme ver si puedo hacer algo acá. Hoy en día tenemos, ¿a qué parece esto? ¿Lo pueden ver? ¿Qué es? Bueno, es papel higiénico o toalla, pero ¿qué simboliza? Un triángulo. Ok. Quiero enseñarle algo. Toda la iglesia, a través de la historia, ha practicado un triángulo. Y ese triángulo, más o menos, lo vamos a poner de esta manera. En la parte de arriba, hay 3 cosas que todo cristiano siempre practica. Número 1, la Biblia. Número 2, la historia. Y número 3, la tradición. Biblia, historia, tradición. Ayúdeme, arriba. Tradición, todos. Resulta que no quiero ofender a nadie, pero vaya, si usted es católico y me está viendo, váyase a un libro de un teólogo que se llama Whitehead, y él muestra el triángulo, es católico, y dice, para nosotros los católicos lo más importante es la historia, la tradición y la Biblia. ¿Qué? Historia, tradición, Biblia. Para nosotros es que Biblia, historia, tradición. Ahora, para la gente pentecostal ya no es un triángulo, es un cuadrado. Y dicen, pongámoslo así: Biblia, historia, tradición, dicen, y experiencia personal.
Solamente la gente pentecostal hace teología basado en cuatro esquinas. ¿Por qué? Porque nosotros le agregamos el milagro, la experiencia personal. ¿Quién va a debatir con una persona que tenía cáncer y fue sano? Nadie. Pero volvamos al triángulo. Esta mujer samaritana hace uso de este triángulo en lo que vamos a ver. Verso 9 dice: ¿cómo tú, siendo judío, me pides a mí de beber, que soy mujer samaritana? Porque judíos y samaritanos no se tratan entre sí. ¿Qué está poniendo la mujer arriba? ¿Ah? Tradición. Y está hablando con la palabra, que es Jesús. ¿Me está entendiendo? Y de la misma manera, hoy hay un montón de locos que a veces andan rebotando de iglesia en iglesia, porque no, ellos llegan a la iglesia queriendo cambiar al pastor y cuando, o a los líderes, y cuando no pueden, terminan yéndose, porque ellos, según ellos, tienen la sana doctrina. ¿Cuál es la sana doctrina? La sana doctrina es Biblia, historia, tradición. Y la mayoría de esos locos que andan rebotando de iglesia en iglesia tienen un formato de tradición, Biblia e historia. Porque se ponen a hablar más de lo que Jesús menos habló. Y eso no nos ayuda a avanzar. Quedan anclados en una sola cosa. Jesús nos mandó a hablar de muchas cosas. Una de ellas, por ejemplo, está bien que usted esté pasando por una crisis y que tenga que venir a una iglesia y tengamos que orar por usted para destrabarlo de la situación. Pero ya cuando usted se destraba del anzuelo que el diablo le había metido, ahora hay que comenzar a crecer. Entonces, una iglesia tiene que tener un montón de elementos para poder ayudar a los miembros a que vayan a otro nivel. En la iglesia hay unos que están trabados, otros que se acaban de destrabar, otros que, ¿verdad? Y otros que quieren volverse a trabar. Hay de todo. Y si tenemos solamente la receta, destrabar, destrabar, destrabar, destrabar. ¿Me entiende el término destrabar? Eso no es una iglesia. Entonces, esta mujer tiene sus problemas. Jesús hace una petición a la mujer. Me llama mucho la atención eso. Porque Jesús, es que es tan sabio como lo era Jesús. Dice: dame de beber. Jesús usa las mismas circunstancias para desarmar los argumentos. ¿Cuál es el número uno? Lo religioso. La palabra religión viene de religare, quiere decir volver a conectar, ¿verdad? O sea que supuestamente el trabajo de la religión debe de ser que si alguien anda caído, volverlo a conectar, volverlo a conectar. Pero el problema ahora es que la religión ya no se sabe con qué conecta, si conecta con la Biblia, historia y tradición, o solo conecta con la tradición. Y ese es el problema. Nosotros vemos en la Biblia mucho, mucho de esto. Ahora, eso, Jesús viene y le dice: dame de beber. Y eso es lo primero que Jesús hace en nosotros. ¿Qué es lo primero que Él hace? Que revelemos nuestro desierto. Por eso es que Jesús está empujando a la mujer: revélame tu desierto, revélame tu problema. Y lo primero con lo que le llega es: dame de beber. Entonces, Él quiere que revelemos nuestro desierto, nuestros huecos, llagas, podridas. Y el problema de la religiosidad es que podemos estar en el peor de ellos y no lo vemos. Porque nos ciega, nos venda, nos ata. No lo podemos ver. Y como no podemos ver el problema que nosotros tenemos, psicológicamente tendemos a hacer lo que se llama proyección. Le proyecto al otro el problema. No soy yo el que tengo el problema, tú lo tienes. ¿Va conmigo hasta ahí? Entonces, el problema de esto es que nos ata a mitos religiosos, culturas, historias, tal vez de la familia, que nos mantienen ciegos, vendados y alejados de la verdad. Y ahí estaba esta mujer, trabada con estos problemas. Ahora, recuérdese usted que a esta mujer nadie le quería predicar porque era samaritana, y samaritanos y judíos no se llevan. Fíjese qué tremendo.
judíos y samaritanos no se llevan. Diga conmigo, qué tremendo. El problema es que a veces en la iglesia tenemos un hermano que se sienta aquí y otro allá porque no se llevan. Uno entra por esta puerta, el otro por esta, porque no se quieren chocar, porque no se llevan. Excusas. ¿Y cómo puedo yo pedirle a una persona que no se lleva con otra, échame la mano a que la iglesia crezca, si ni tan siquiera quiere vencer esa dificultad de estar en amistad con el hermano? Ahora, eso es lo primero que Jesús hace en nosotros. ¿Cuál es tu desierto? Ahora, ella saca ante la petición de Jesús la excusa de la religión. Y según ella va a tener éxito con Jesús, pero no. Ahora, las creencias religiosas que la gente alberga en su conocimiento, que no las quieren sacar de ahí, es un disco viejo, son las que no le permiten a la gente ver la verdad que Jesús les quiere mostrar. Se quedaron trabados. Y este mundo evoluciona. Este mundo cambia. En todo. Hay un récord histórico que se acaba de romper en el Monte Washington. No sé cómo estuvo la temperatura de negativo. Nunca en la historia había estado así. En la historia que se registra de frío. La cosa está cambiando. La gente ahora, mire, yo ahora fui a recoger unas cosas de las que venden ahí en la tiendita y escuché una canción, por el amor de Dios. Sucio se queda corto. En un restaurante, que hasta asco da escuchar la letra y comiendo con esa letra esas canciones. Entonces, es bien difícil. Jesús tuvo serios problemas con los religiosos de su tiempo, al grado que Jesús en Mateo 23, 27 lo llamó sepulcros blanqueados. O sea, por fuera están bonitos, pero adentro hay un muerto. Y eso lo seguimos teniendo hoy en día. Amonestó su doble moral al decir a sus discípulos, fíjese lo que dijo Jesús en Mateo 23:3, porque hay gente que vive con una doble moral. La doble moral es que en la iglesia sí, con la Biblia bonita, Dios le bendiga, bien peinaditos, pero afuera son terribles. O cuando llegan a la casa, sueltan aquel palabrerío, las malas palabras, los insultos con seres queridos. Entonces en Mateo 23:3 Jesús habla con los religiosos y Jesús dice algo bien interesante: hagan lo que ellos dicen que hay que hacer, pero no hagan lo que ellos hacen. ¿Cómo se le llama eso? Doble moral. Hagan lo que ellos dicen que hay que hacer, pero no hagan lo que ellos hacen. Ahora, tal fue el enfado de Jesús con la religión que la descartó. Dijo: no me sirve. Y así es como nace la iglesia. Entonces Jesús viene con una solución al problema de la religiosidad de su tiempo y levanta algo nuevo y fresco, la iglesia. Resulta que la iglesia con el tiempo vuelve a caer en la misma religiosidad que había antes que Jesús. Y ahora, allá había un problema con escribas, fariseos, saduceos, esenios, celotes. Eran los cinco grupos religiosos más grandes en los tiempos de Jesús. Jesús dijo: esto no me sirve, voy a comenzar con la iglesia. Y ahora resulta que dentro de la iglesia ahora tenemos escribas, fariseos. Lo mismo. Porque el enemigo tiene su manera de engañarnos y embobarnos. La segunda cosa es el obstáculo del negativismo. Hay gente tan negativa, que no importa cómo uno luche, no cambian. En el verso 11, ella le dice a Jesús: Señor, no tienes con qué sacarla y el pozo es hondo. El verso 10, Jesús le dice: si conocieras el don de Dios y quién es el que te dice esto. O sea, Jesús está confrontando eso. Ella le dice: Señor, ¿cómo la vas a sacar si no tienes con qué sacarla y el pozo es hondo? Mi pregunta es: si trajo cántaro, ¿a qué rayo vino? Si no tiene con qué sacar ella y el pozo es profundo. Diga conmigo, excusa. Dice: Señor, el pozo es hondo y no tienes con qué sacarla. ¿Y entonces usted a qué vino, pues? Con cántaro.
si el pozo es hondo y no tiene con qué sacarla. Ahora el negativo usa la misma historia para boicotear sus sueños y los de los demás. Porque ahora le digo, hay gente que como no puede lograr sus sueños, no descansan hasta aplastar los sueños de otro. Por eso es que, amados hermanos, muchas veces hay gente que usted ni le conteste las llamadas, porque esa llamada trae una doble intención. ¿Se recuerda usted los que juegan fútbol, que le pegaban esa patada a la pelota que ¡pa! Usted juraba que la bola iba a ir para ahí y se iba esa bendita pelota y entraba en la otra esquina? Eso se le llama chanfle. Así a veces son las llamadas. Hola, mi hermano, ¿cómo está? Lo saludo, ¿cómo está? Fíjese que le llamaba para pedirle un favor. Siempre aparece eso. Entonces, es bien importante que nosotros entendamos eso. Porque hay gente que nos va a querer robar la paz. Hay gente que nos van a querer culpar de sus propios desastres. Verso 12. Ella sigue y le dice, ¿acaso eres tú mayor que nuestro padre Jacob? Mire, tenía, era mayor Jesús que el padre Jacob. Pero ella está, tira y jala con Jesús. ¿Acaso eres tú mayor que nuestro padre Jacob? Esto quiere decir, si supieras qué es lo que Dios quiere darte y quién yo soy, literalmente lo que le dice Jesús, tú me pedirías de esa agua, yo te la daría de esa agua que da vida. Pero hay un problema. No puedes verlo. No puedes ver lo que Dios quiere hacer. Y así somos nosotros a veces. No queremos ver lo que Dios quiere hacer. A veces nosotros queremos ayudar a una persona. Deja eso. Eso no te va bien. Esa maña te va a arruinar la vida. Y no. Siguen con lo mismo. Ahora, ya más claro no puede ser Jesús sobre la bendición que el Evangelio nos da. ¿Cuántas personas tienen el privilegio de hablar con el Hijo de Dios y no reconocerlo? Esta mujer tiene el privilegio de estar hablando con el Hijo de Dios y no lo reconoce. No lo reconoce. Y así nos pasa a nosotros. A veces Dios nos manda a una persona que nos hable algo y ahí está claro el mensaje que Dios nos está mandando y no lo queremos ver. Personas que pasan por lugares donde Dios fue una cita divina, pero no la quisieron. Esta es una, póngase a pensar usted, Jesús aquí viene y dice, es que me es necesario pasar por Samaria. Allá está la mujer con un cántaro, con una excusa, porque para mí, esto no lo dice la Biblia. Esta mujer ya había tenido, ¿cuántos maridos? 5, y el que tenía no era de ella, ya eran 6. Y esta mujer no está contenta ni con el sexto, porque para mí ella ya está en su casita, ¿verdad? Viendo a ver quién llega. Y de repente ve que se aparecen 12 y dice, no son muchos. Pero de repente se da cuenta, 13. De repente se da cuenta que 12 se van y dice, ajá, ajá. Y agarra su cantarito. Y comienza a caminar con ese paso, ¿verdad? Y llega al pozo. ¿Usted cree que esa mujer llegó a sacar agua? No, ella anda detrás de otra cosa. Ahora, yo quiero que entienda una cosa usted. Si Jesús hubiera sido de esos aguados, cae. Pero no, Jesús sabía a lo que iba, ¿verdad? Ahora, fue el negativismo el que mantuvo a Israel en el desierto por 40 años. ¿Cuántos años estuvo Israel en el desierto? 40. ¿Por qué? Por ser negativos. Fíjese que cuando mandan a aquellos 12 espías, 10 vienen con un reporte negativo. Dios permite que venga una hambruna. Ah, tenemos hambre. Llueve maná del cielo, ya nos hartamos del maná. Entonces llega un momento en que queremos carne. Y Dios dice que les metió tanta carne que hizo venir codornices, que dice que hasta por la nariz le salían los pedazos de carne. Las excusas. Entonces, Dios, yo digo que se harta de tanta excusa. ¿Cuántas personas no valoran el hecho de que Jesús murió por nosotros?
y que la salvación está en nuestras manos y no la aprovechamos. Hay gente que viene a las iglesias, se le habló una palabra, se le

predicó una palabra y salen y dicen, pastor, alguien le contó quién yo soy y mis problemas, yo ahí no vuelvo. Dios te habló. El negativismo nos roba las grandes oportunidades, nos hace cerrar puertas que Dios nos abre. Entonces, ya van dos problemas. ¿Cuál es el primero? La religiosidad. Y ahora tenemos el negativismo. Y mire, escuchaba una historia. No sé si ustedes conocen quién fue Juan Wesley. Juan Wesley fue un predicador donde atraía a miles de personas. Y una vez, un seminario evangélico de Chicago mandó a un grupo de jóvenes a Inglaterra. Y cuando llegaron allá a Inglaterra, ¿qué sucede? Quieren ir a la casa de Juan Wesley. Y cuando llegan a la casa de Juan Wesley, se dan cuenta que está el cubículo donde él oraba. Y ven que hay una silla y hay unas huellas en el piso de madera de las dos rodillas de Juan Wesley, de todas las oraciones que él hacía. El bus lleno de estudiantes vieron y aquí era donde él oraba, aquí se ven las señas de sus rodillas. Bueno, se acabó, nos vamos. Llegaron al autobús y cuando llegaron al autobús alguien dice, falta uno. Y dice, ¿quién es el que falta? Y dice, vayan a buscarlo. Pero, ¿a quién busco? Y dice, ¿quién es el que nos falta? Ah, Billy Graham nos falta. Y se van a buscarlo. De todo el bus lleno, ¿quién fue el único que dijo, yo me voy a arrodillar en este lugar? Porque así como fue Juan Wesley, yo quiero ser también. De todo un bus lleno, una persona sale y dice, yo tengo que llevarme algo positivo de esta experiencia. Pero a veces Dios nos da miles de experiencias bonitas y no las aprovechamos. Entonces fue el negativismo el que mantuvo a Israel ahí por muchos años. Número tres, el obstáculo teológico. Y ahí sí viene un problema serio, porque ni Israel se ponía de acuerdo. Fíjese que tenemos el caso de Israel en ese. Cuando usted va a Israel, lo van a llevar, va a ir, primero va a llegar usted a Jerusalén. Cuando llega a Jerusalén, va a ver a una gente con unos colochitos aquí, con unos sombreros redondos, otros con unos grandes sombreros altos. Cada uno tiene su teología. Que si no se ponen ese sombrero, no están bien con Dios. Cuando usted llega al muro de los lamentos, comienza a ir ahí y ve de todo. Ve gente que solo anda la kipá, ve otros que andan vestidos de negro con camisa blanca, otros que tienen las cositas que les cuelgan por todo. Cada uno tiene su postura teológica. Y así estamos nosotros ahora, ¿verdad? El que no es bautista es pentecostal, el que es pentecostal, bueno, pero es que no basta ser pentecostal, yo soy iglesia de Dios, el otro es asamblea de Dios, el otro es príncipe de paz, el otro es iglesia profética. Y hermano, ya no caben en un cuaderno todos los nombres. Entonces, ¿qué es lo que pasa? Que nuestra misma teología, porque aquí hay un serio problema, hay una diferencia entre teología y algo más que a veces se cuela en las iglesias, que no tienen nada que ver con teología, sino que son puros dogmas. Un dogma y una teología son dos cosas diferentes. ¿Un dogma corresponde a qué? ¿A qué parte del triángulo corresponde el dogma? El dogma corresponde a la tradición. Así lo hemos hecho, la falda tiene que ser hasta abajo, ¿verdad? Así lo hemos hecho, no aretes, así lo hemos hecho. Ajá, no esto, ni el otro, así lo hemos hecho, entonces hay que hacer. Teología es que dice la Biblia. Entonces, ¿cuál de las dos cosas vamos a hacer, pues? ¿Cuál es la que tiene más peso, la teología o el dogma? Por ejemplo, Dios deja 10 mandamientos. ¿Cuántos mandamientos tienen los judíos hoy en día? 613 de 10. Sacan 613. Al grado que cuando una mujer le toca quedar a luz en sábado y tiene que ir, cuando usted va a los hoteles, dirá, hay un ascensor. Para los hoteles tienen un ascensor que usted no tiene que hacer nada. Llega y la puerta se abre sola. Entra
y comienza el ascensor para abajo. Si está en el piso 11, 11, para. 10, para y se abre la puerta. 9, para y se abre la puerta. Lleva para siempre eso. Y es el único que está activado. Porque usted tiene que pecar menos, porque cuando usted toca botones, usted está pecando. Y si una mujer está en una emergencia, ella la hacen que toque el botón con el dedo chiquito, para que el pecado sea más pequeño. Obstáculos teológicos que nos arrastran a hacer cosas locas. Mire lo que dice aquí el verso 12 del capítulo 4. ¿Acaso eres tú mayor que nuestro padre Jacob, que nos dio este pozo, del cual bebieron él, sus hijos y sus ganados? Verso 13, respondió Jesús y le dijo: cualquiera que bebiere de esta agua volverá a tener sed. Mujer, entendé. Teología, hija. 14, es más, no es ni teología, sino que es ¿qué? Dogma. 14, mas el que bebiere del agua que yo le daré no tendrá sed jamás, sino que el agua que yo le daré será en él fuente de agua que sale para vida eterna. Verso 20, nuestros padres adoraron en este monte, y vosotros decís que en Jerusalén es el lugar donde, Dios mío, yo hasta aquí ya le hubiera dicho, váyase por un tubo, señora, quémese en el infierno. Qué dura le salió a esta señora a Jesús. Ahora, estar conectados a la teología incorrecta nos lleva a no solo perder el mensaje, sino también perder el mensajero. Porque cuando usted no escuchó el mensaje de Jesús, perdió el mensaje y perdió el mensajero también. Esta mujer hablaba con el Logos del universo y ni cuenta se dio. Estaba cara a cara con el Evangelio de salvación y de la gracia y no lo entendía. Pero yo le digo que hoy en día tenemos gente peor en las iglesias que esta mujer. Entonces, hay que tener un gran cuidado, porque aquella mujer que tenía flujo de sangre, literalmente Jesús la sanó. Y ella pensaba que no se podía porque estaba atada ¿a qué? A un dogma. Aquel paralítico en el estanque de Betesda dice: no, es que yo como aquí se hace así, uno se mueve y corre al estanque y el que se tira primero sana. Y dice Jesús: no, no es así, yo puedo hacer las cosas de una manera distinta. Y a veces se nos olvida que nuestro Dios es Dios, y estamos tan amarrados a una tradición que se nos olvida que la tradición no supera la palabra. ¿Está entendiendo? A veces la religión heredada de nuestros padres colocó en nosotros convicciones que ya están en bancarrota. Hay muchas convicciones que ya quebraron, ya fracasaron. Y no le estoy diciendo que arme de su vida un libertinaje. No, no tiene nada que ver con eso. Por eso ahora todo el que hace las cosas de una manera distinta es el que está equivocado. Y tal vez hacer las cosas de una manera correcta es lo que hay que hacer. Una vez hablaba con un profeta, Kevin Leal, fue un profeta que estuvo con nosotros en los inicios de Vida Real. Y era un hombre bien franco. Recuerdo que lo llevé a comer y me dijo: mira, me dijo, quiero que entendas una cosa. Si vos seguís haciendo lo mismo, buscando resultados distintos, y cada vez que haces lo mismo, tener los mismos resultados, pero sigues intentándolo porque crees que en algún momento vas a tener resultados distintos, me dijo, tú eres un estúpido. Y me dijo, la palabra lo dice. Fatuo, dice la palabra, que es una persona. Entonces, y yo digo, el Señor nos regala otro año, vamos a seguir haciendo las cosas de la misma manera. No, hay que ver qué es lo que estamos haciendo mal, qué es lo que pudiéramos cambiar. Porque de lo contrario, mis amados hermanos, nos pasa lo que le pasó a la Kodak, que se rehusó a hacer cambios.
y aquellas cámaras y aquellos

0: vino abajo. Dios es un Dios innovador. Póngase de pie. El cuarto obstáculo, y se lo voy a dar así en forma de conclusión, es la ceguera espiritual. La mujer le dijo: Señor, dame esa agua para que no tenga yo sed, ni venga aquí a sacarla. Le dijo la mujer: Señor, me parece que tú eres profeta. ¿Cómo se le llama eso, mis amados hermanos? Se le llama sarcasmo. Nosotros a veces somos sarcásticos, y esos sarcasmos no van con Dios. Y lo que quiere decir es pura ceguera espiritual. ¿Qué es un sarcasmo? Es un dicho irónico y cruel con el que se ridiculiza, se humilla y se insulta. Es lo que esta mujer literalmente está haciendo con Jesús. Cuando nosotros padecemos de ceguera espiritual sin darnos cuenta, hasta le faltamos el respeto a nuestro Dios. Le faltamos el respeto a las autoridades. Oye, hermano, estamos en un mundo terrible. La ciencia, que los cristianos están equivocados porque creen que Dios le habló a la nada y de la nada surgió el universo. Ellos dicen: no, ¿cómo puede ser eso? Solo un loco se cree semejante cuento. Y usted les pregunta: ¿y qué fue lo que pasó entonces? Dice: bueno, lo que pasó fue que en el inicio no había nada y nada explotó, y de la explosión vino el universo, y la gente se lo cree. ¡Wow! Mire, nadie discute lo que es un destornillador y lo que es un tornillo. Nadie. Pero sí se discute si yo soy hombre o soy mujer.
1: Muy interesante cómo termina este mensaje. Y algo que quisiera que le pongas atención, que no lo mencioné en la prédica, es de que la vida espiritual del ser humano nosotros la atendemos muy poco. La vida física sí comemos tres veces, pero cuando toca atender el área espiritual, muchas personas no se alimentan para nada en toda una vida. Y esta mujer, aunque vemos al leer que tiene mucho conocimiento, pero lo tiene un poco al revés, está confundida, pero sobre todo podemos ver de que ella está pasando por una ceguera espiritual. Dice el verso 15 del capítulo 4, la mujer le dijo: Señor, dame esa agua para que no tenga yo sed ni venga aquí a sacarla. Le dijo la mujer: Señor, me parece que tú eres un profeta. Me parece. Está hablando con el Hijo de Dios. ¿Cuántas personas tienen la oportunidad de hablar con el Hijo de Dios en su vida? Esta mujer tuvo ese gran privilegio. Y todavía cuando habla con él le dice: me parece que te puedo poner en la categoría de profeta. Y así a veces nosotros, cuando el Señor nos confronta por alguna razón. Nos confronta porque Él quiere sacar lo mejor de nosotros. Nos confronta porque Él quiere lo mejor para nosotros. Y nosotros simplemente a veces venimos con argumentos tontos delante de Él, porque como que no estamos listos para dar ese paso. Y hoy te quiero invitar. Un día yo tuve que dar ese paso. Y es ese paso de dejar de jugar ya, ¿verdad? Porque uno en la vida se le olvida que la vida de uno va a durar 80, 90 años, 70 años, y uno está perdiendo toda una eternidad por disfrutar esos años de una manera plena. Y yo estuve ahí, y hoy te invito a que hagas una oración conmigo. No desperdicies algo que no tiene principio ni fin por algo que apenas va a durar unos 70, 80 años. ¿Te atreves a hacer esta oración conmigo? Repite conmigo: Señor Jesús, reconozco que he pecado, pero también reconozco que tú me has salvado. Y hoy que confieso mi pecado, tú realmente me sacas de muerte a vida y de condenación a salvación. Gracias por el sacrificio de tu Hijo en la cruz, por cada gota de sangre que Él derramó por mí. Bendigo tu nombre y te pido perdón, y gracias por escribir mi nombre en el libro de la vida. Amén. Si tú hiciste esa oración, prepárate, porque literalmente has pasado de muerte a vida. Si nos morimos mañana cuando le hemos entregado nuestra vida al Señor, literalmente pasamos a la eternidad. pero te hago

0: Un reto, tienes que comenzar a profundizar, a echar raíces en esto. 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

Señor me recordó de una historia en Mateo 8 que dice: al entrar Jesús en Capernaum, se le acercó un centurión pidiendo ayuda. Señor, mi siervo está postrado en casa con parálisis y sufre terriblemente. Iré a sanarlo, respondió Jesús. Señor, no merezco que entres bajo mi techo, pero basta con que digas una sola palabra y mi siervo quedará sano. Y esa es la fe que debemos tener, que con solo una palabra veremos milagros. Creemos que Dios puede mover las montañas, creemos que puede abrir los mares, pero no debemos esperar a ver eso para creer en Él. Con solo una palabra del Señor veremos sus proezas.

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todas estas cosas somos más que vencedores por medio de aquel que nos amó. Por lo cual estoy seguro de que ni la muerte, ni la vida, ni ángeles, ni principados, ni potestades, ni lo presente, ni lo porvenir, ni lo alto, ni lo bajo.

0: manos santas ante tu presencia, reconociendo que no hay nadie por encima de ti en nuestras vidas, que no hay un amor que se compare a ese amor que demostraste en la cruz del Calvario. Definitivamente, Señor, tu amor no tiene fin. Amén.
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Entrando Jesús a tierra de los gadarenos, vino al encuentro un hombre endemoniado. No vestía ropa, ni moraba en casa, sino en sepulcros. Este, al ver a Jesús, lanzó un gran grito. Postrándose a sus pies, exclamó: ¿qué tienes conmigo, Jesús, Hijo del Dios Altísimo? Te ruego que no me atormentes. Legión era el nombre, porque eran muchos. La presencia de Jesús era tan fuerte que los demonios no pudieron resistir. Y enseguida salieron de aquel hombre. La gente se quedó sin palabras, porque jamás habían visto algo parecido. Jesús, viendo a aquel hombre, le dijo: vuélvete a tu casa y cuenta las grandes cosas que Dios ha hecho contigo. En ese momento, el reino de Dios había visitado aquel lugar. Por lo tanto, aquella ciudad nunca más iba a ser la misma. Porque cuando Jesús visita un lugar, ese lugar nunca más vuelve a ser el mismo. Hoy declaro que el reino de Dios está llegando a tu vida. Está llegando a tu ciudad, a tu país. Está llevando vida donde había muerte, sanidad donde había enfermedad, gozo donde había tristeza. El reino de Dios está visitando hospitales, está llegando a cárceles. Veo cómo el reino de Dios está liberando toda tiniebla y oscuridad. Se disipan, porque el reino de Dios ha llegado, te ha visitado. Así como visitó a este hombre trayendo liberación, como visitó a la mujer de flujo de sangre trayendo sanidad, así como multiplicó los panes y los peces, hoy el Señor rompe toda escasez, toda enfermedad en tu vida. Hoy la salvación está llegando a tu casa, a tu familia, y está alcanzando a tus generaciones. Lo declaro en el nombre de Jesús.

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Éxodo 33, del verso 2 en adelante. Padre, tú me dices que saque este pueblo, que guíe este pueblo, pero no me has mostrado, no me has declarado a quién enviarás conmigo. También dices que he hallado gracia delante de tus ojos. Ahora bien, si he hallado gracia delante de ti, te pido que me muestres tu camino para yo seguirlo. Sabes bien que Israel es gente dura, gente terca. Mas Dios le dice en el verso 14, Moisés, tranquilo, mi presencia irá contigo y te daré descanso. Moisés en el verso 15 le dice, Padre, si tu presencia no va conmigo, no me saques de

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Si tienes tiempo para Dios, mira hacia arriba. No te entretengas en lo que dice la vida. Habla menos por el celular, habla del Mesías. Deja de navegar en la internet día tras día. Mira menos la televisión.

oración ahí en tu lugar, dile: Señor, yo quiero permanecer solo en ti. Que tu presencia nunca se aparte, Señor, de mí. Derrama tu Espíritu, Señor, sobre nosotros.

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1: No hay nada más alto que tú. ¿Cuántos saben que a pesar de lo que podamos vivir, Él sigue siendo Rey?

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1: Aquí estamos, Señor. Hemos traído nuestras lámparas. Llénanos con tu aceite, Espíritu Santo. Te anhelamos.

Padre Celestial, reconocemos tu presencia en este lugar, reconocemos tu presencia en nuestras vidas. No estaríamos aquí si no fuera por ti, Dios. Padre, hoy cantamos, comienza conmigo, Dios. Pedimos, Dios, a ti que, Padre, lo que tú quieras hacer, nos lo hagas ver, nos lo hagas entender, porque nosotros queremos caminar en tu voluntad, Dios, movernos en la dirección que tú quieres que nos movamos, Señor, y que así tu reino sea manifestándose a través de cada uno de nosotros, Dios. Padre Celestial, gracias. Gracias, papá, porque tu amor va más allá de lo que nosotros podemos pensar o imaginar. Dios, tu amor nos hace perfectos, Dios. Gracias, papá, porque tu amor va más allá de nuestras limitaciones y nos dice, papá, tú nos dices que nos puedes usar, y no solamente nos dices, nos usas, Señor, y nos das propósito, Señor, y nos invitas a caminar contigo, Dios. Y hoy te decimos, heme aquí, Dios. Oramos por esta generación, papá, que se levanta, Dios. Padre, yo te pido que seas tú poniendo en nosotros valentía para predicar tu palabra, Señor, para llevar tu mensaje, Señor, y que cada persona que escuche, Padre, el mensaje de esperanza, el mensaje de Jesús, responda a ti, Señor, responda a un Dios lleno de amor, un Dios que transforma, Señor, que cuando ellos escuchen la historia, Señor, de lo que tú haces en nosotros, ellos vean esperanza, ellos vean que hay oportunidad, que hay un Dios que está interesado en ellos tal y como son, Dios. Pero gracias porque tú nos amas tanto, Dios, que no nos deja igual, Dios. Tú nos amas tanto que nos aceptas como somos, pero nos llevas y nos transformas, Señor, en criaturas hechas por ti, Señor, diseñadas por ti para un propósito divino, Dios. Gracias, papá, por el privilegio que tenemos de adorarte, el privilegio que tenemos de acercarnos a ti con libertad, Señor, y saber que nos escucha, Dios. Yo te pido, Dios, que empieces con nosotros, Señor, para que lo que tú quieras hacer, aquí estamos, abrimos nuestros corazones a ti, abrimos nuestras mentes a ti, Señor. Interrumpe nuestras agendas, queremos caminar, queremos vivir de agrado a ti, Dios. Y hoy te cantamos, comienza conmigo.

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Y esto es lo que Dios tenía preparado hoy para nosotros. Amén. ¿Hay entre nosotros alguien que quiera dar un testimonio? Tú, hermana, pasa al frente.

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1: Sí, ok, voy para allá.

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buenos días. Dios les bendiga a cada uno de ustedes en esta hermosa mañana. Mañana de milagros, iba a decir yo. Mire, mañana de milagros también. Es un sabadito 3 de octubre. Hoy ya iniciamos octubre. Mire que no me acordaba que el primero era el día del niño. Así que Dios bendiga la vida de todos los niños. Hasta el otro sábado, si Dios así nos regala la vida. No me acordaba de decirle a mi hermano, no me acordé que el primero era el día del niño. Bueno, pero lo dejamos para el otro sábado, para que podamos nosotros, bueno, ustedes también, todos los niños. Yo llevo una lista donde todos los niños que se comunican con nosotros y están con nosotros. Así que usted que está ahí pendiente, esté pendiente, porque los niños que están en la lista de nosotros para participar el día del niño, le recuerdo de que era el primero y nosotros con mi hermano nos equivocamos, pero el otro sábado nosotros les traeremos algo para ustedes, para que ustedes también estén pendientes. Así que vamos a venir en palabras de oración y pedirle a Dios, ¿verdad? Que sea Dios. Dios bendiga a nuestros colaboradores. La vida de tía Rebeca. Permítame un momentito.

0: Bueno, ahí estábamos hablando con mi hermano de Estados Unidos, así que él dice que si lo hacíamos este día, él me daba los para los regalos de los niños. Recuerde que los niños, sea con un regalo, los regalos que vamos a rifar, aparte de los que tengo allá en casa, me van a traer otros. Dios bendiga la vida de Norma y la vida de Karen, de Janet Orellana. Y Dios bendiga la vida de mi hermano Carlos. Me dice, si lo querés hacer ahora, hacelo, pero no venía preparada para hacerlos el día de hoy, no que para el otro sábado. Así que los niños y las niñas que se comunican con nosotros, estén pendientes. Vamos a orar y darle honras y glorias a Dios por todo lo que Dios nos regala. Y miren, hermanos, estoy contenta, estoy feliz, porque Dios ha sido bueno. Dios escucha la oración de todos. Y cuando nosotros oramos en silencio, Dios dice que está trabajando. Así que le doy gracias a Dios. Me fui a hacer un chequeo. Y gracias a Dios yo salí bien de uno, ¿va? Solo estoy esperando la respuesta de otros para que sea Dios, ¿verdad? En la vida de cada uno de nosotros. Y Dios bendiga la vida de tía Rebeca. Ella nos paga 2 programas en el mes. Y tenemos para el 24 y para el 10 de octubre. Ya cancelado ya, porque ya nos pagaron esos dos programas, nos pagó Janet Orellana, así que ella me estaba llamando, de Estados Unidos también, así que bendiciones a Janet Orellana, hasta Fort Smith, y vamos a orar, a nombre de tía Rebeca y a nombre también de Escuela Bíblica. Así que bendiciones a Escuela Bíblica y a tía Rebeca, que ella es la superintendente de la escuela bíblica, no dominical, sino que escuela bíblica. Así que bendiciones a la vida de tía Rebeca, a la vida de Joseph, la vida de Steven y la vida del esposo de tía Rebeca. Oramos. Padre buen Dios, te damos gracias en esta mañana. Gracias, Padre, por todo lo que nos das, por todo lo que eres para con nosotros. Yo en esta mañana, Señor, clamo por la vida de tía Rebeca. Que tú la bendigas, que tú la guardes, que tú la protejas. Pido por la vida de Joseph, por la vida, Señor, de Steven. Guárdalos, protégelos, donde quiera que ellos anden. Steven, Padre, ayúdale, guárdale su salir y su entrar. La vida de tía Rebeca, la vida del esposo de tía Rebeca, yo los pongo en tus manos. Toda la directiva de Escuela Bíblica la ponemos en tus manos. Y gracias, Señor, por la vida también de mi pastor. Yo lo pongo en tus manos. Seas tú, Señor, obrando cada día, cada momento. Pido también por la vida, Señor, de mi pastora. La vida de Reinita, la vida también de la doctora Dita. La vida, Señor, de mi hermano Edgardo, mi hermano Alexis. La vida de Paulita, Sofillita. Están en tus manos. La vida de nuestro jefe, mi hermano William, Padre. La vida de mi flaquita, Señor. Bendigo también. La vida, Padre Celestial, de Helen. La vida, Señor, de Fer, y pido también la vida de Fabi. Guárdales, guarda a todos los niños, a todas las niñas, Señor. En el nombre de Jesús, ponemos en tus manos, Padre, cada vida de los niños, aquellos que se comunican con nosotros, aquellos que están ahí, Señor, pendientes, mandando mensajitos, los ponemos en tus manos. Los hermanos que están delicados de salud, llega hasta ahí. La vida de mi hermana Mari Marroquín, bendigo su vida. Ayúdale, Señor, y sánale. Bendigo la vida, Señor, de todas mis hermanas. Mi hermana Erlinda, que seas tú bendiciendo su vida. También, Señor, la vida de Silvita, Padre. Llega hasta ahí obrando. La vida también de la tía Mimi, que está reportándose, Padre Celestial. Bendecimos, Señor, todos los niños. La vida de mi hermana Glenda Solito hasta San Miguelito. La vida de Leo. La vida de Leslie. La vida de Naomi. Padre, en tus manos pongo la vida también de Mateo. La vida de Jesucito. La vida de Paquito. La vida, Señor, de Anthony, de Dayana. Hasta el Colorado, en el Caliche, Padre, Génesis. Los bendecimos en el nombre de Jesús. Ahí está Texas, Padre. Gracias, Señor, en el nombre de Jesús. La vida de Miguel Aguilar, Padre, yo lo bendigo. Gracias por la vida de Karen, la vida de Iker, la vida de Janet Orellana, Señor. La vida de Iker, la vida de hermano Luis. Bendícele, Padre, su salir y su llegada. En el nombre de Jesús bendecimos todo lo que vamos a hacer esta mañana. La vida de hermana Argelia, la vida de Junior, la vida, Señor, de Juan Carlos, la vida de también, Padre Celestial, de Keilita, Señor. Gracias, Padre Celestial, en tus manos estamos. Y también, Señor, que bendigas a todos los que van a estar en sintonía. En el nombre de Jesús, mis hermanas hasta Monteverde, mi hermana Madaí, Padre, hasta Jucuyo. Muchas gracias, Señor. Amén. Bueno, damos gracias a Dios por todo lo que Dios nos ha regalado esta mañana. Y como les decía, hablando con mi hermano estaba, porque me dice, no hay problema, si quieres, vamos a darle unos pequeños estímulos a los niños, no son grandes regalos, pero mi hermano y Janet Orellana son los que han aportado para poderles hacerle algo a los niños. Recuerden que los niños para nosotros son el futuro del mañana y son nuestra prioridad, los niños, ¿verdad? Dios bendiga a mi hermana Mari Marroquín, dice Dios le bendiga, hermana Martita, un fuerte abrazo. La quiero mucho por misericordia, aquí estamos en sintonía total. Bendiciones a mi hermana Mari, que Dios la bendiga muchísimo. Besitos y abrazos. Tengo la tía Mimi por ahí reportándose, Dios le bendiga a tía Mimi. Y tengo también a Miguel Aguilar hasta Chiapas, México. Dice bendiciones para todos. Amén. Y ahí está Janet Orellana. Gracias, Janet Orellana, por esos regalitos. Y por los regalitos que vas a mandar también, ¿verdad? Porque ella manda otros regalitos. Y gracias a Norma también allá. A tía Norma también ahí en El Buen Paso. Gracias, tía Norma, por mandarme para el fresco. Así que Dios le bendiga. También ahí a tía Wendy, Dios le bendiga. Hasta El Buen Paso. Por acá dice, saludos tía Martita, saludos para todos los niños que están en sintonía del programa, abrazos fuertes. Bueno, ya recibimos esos montones de abrazos y de los niños también. Aquí tenemos unos audios, yo creo que, no sé cómo van a hacer acá, pero no hay teléfono. Si ustedes me pueden escribir al 7532-3566, pues con gusto, ¿verdad? Bueno, vamos a ver. Tenemos el primer mensaje. Vamos a ver si son de acá.
1: Dios le bendiga, hermana Matita. Soy Jesús de Gonlún y Amiga Flores. Me complace con alabanza el batón samaritano. Le mando muchos abrazos.
0: Gracias, mi amor. Dios te bendiga, Jesucito, hasta la Miraflores. Ahí pone mi hermana Mari Marroquín. Dios bendiga también ahí a Damaris Murcia, a la tía Damaris. Que Dios bendiga su vida.
2: Bendiga, hermana Martita, quiero que me complazca con un cantito, mi proyecto juguetón, San Mateo, San Cristóbal.
0: Voy a apuntar a todos los niños que me llamaron y me tienen ahí los mensajitos. Por acá tengo...
3: Dios le bendiga, hermana.
0: Ahí el audio que escucharon es de Mateo hasta San Cristóbal.
3: Hermana Martita, ¿me puede complacer por una alabanza? En mi casa vive Jesús, soy Naomi. Quiero saludar a Leo y mi hermanita Leslie.
0: Ahí estaba Naomi hasta San Miguelito. Así que bendiciones ahí a Naomi, a mi hermana Glenda, ¿verdad? Han sido muy especial para mí la familia Solito. Así que Dios me las bendiga muchísimo.
4: Que el Señor le bendiga, hermana Martita. Soy Diana del Colorado. Quiero que me complazca con la alabanza a mi ratón Paquito. Un saludo para mi mami, para mi papi, para mi hermanito Anthony. Un saludo para usted también, hermana Martita. La quiero mucho. Le mando un fuerte abrazo.
0: Yo también, mi amor, te quiero mucho. Bueno, vamos a ir anotando a todos los niños. Mi Dayana, mi Anthony, ellos ya están acá en la lista para el otro sábado. Felicidades a todos los niños. A todas las niñas, nosotros somos niñas. Nuestras niñas interior. Vamos a ver.
5: Hola, hermana Martita, me complace con la... Alabanza, dice Reto. Un saludo para mi hermana Yair, y mi mamá, soy Mateo.

0: Bueno, no es, ya vamos a ver. Vamos a ver, vamos a poner por acá la primera alabanza, por ahí estaba, dijimos.
1: Hola, hermana Martita, me complace con la alabanza, dice Reto. Un saludo para mi hermana Yair y mi mamá, soy Mateo.
0: Solo ahí está Mateo y Jair. Bueno, vamos a complacer a los niños en esta mañana y Dios bendiga a la tía Rebeca, que es nuestra colaboradora de este día. Bendiciones ahí a tía Damaris, dice bendiciones tía Martita Orellana, bendiciones. Amén, tía Norma. Dios le bendiga a tía Norma, a sus niños, que Dios los bendiga mucho. Y bueno, iniciamos las complacencias de nuestros niños. Felicidades a todos los niños, a todos los pequeños de casa.

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1: La mañana, 21 minutos.
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1: 10 de la mañana, 21 minutos.

0: de la mañana, 29 minutos.
1: Bueno, bendiciones del Señor. Dios bendiga la vida de tía Rebeca, nuestra colaboradora de este día. Mira, también Maylo está ahí en sintonía. Dios bendiga hasta San Francisco, allá a los Estados Unidos. Mi Maylo, Dios me la bendiga muchísimo. Y también por acá tenía, ya le vamos a leer el mensajito. No quiere este chunchito. Y ahí estaba también mi Techi. Dios bendiga la vida de mi Techi, también hasta los Estados Unidos. Dice por acá mi My Love. Bendiciones, My Love. La quiero mucho. Yo también la quiero mucho, mi My Love. Que Dios bendiga ahí a mi My Love, ¿verdad? Muchísimo. Que Dios me le dé salud también. A mi Techi también hasta los Estados Unidos. Ahí también, por acá tenía otro. A mi hermana Mirna Solito. Hasta allá, hasta los Llanitos. Dice un saludo de Chimalapa. Ah, no, de Chimalapa. Ella es de Chimalapa. Martita dice bendiciones. Ajá, sierva. Mi hermana Mirna Solito de Chimalapa. La familia Solito ya siempre está en sintonía. Así que Dios bendiga la vida de mi hermana y le dé fuerzas y fortaleza a su vida. Porque solo Dios nos puede ayudar. Así que mi hermana Mirna Solito hasta Chimalapa. Y ahí también mi hermana Noemí, ¿verdad? Bendiciones ahí también. La vida de todos mis hermanos que nos sintonizan siempre. Que nos sintonizan siempre ahí en Chimalapa. Dios bendiga la vida de todos hermanos. Todos los hermanos de nuestra iglesia. Así que por acá tengo también a Belencita por acá. Dice por acá, hola, Dios le bendiga, hermana Martita. Aquí estamos en sintonía en el mercado junto con Leo. Un saludo para Naomi y Leslie y toda la familia en San Miguelito. Pongamos, dice el cantito, mi perrito juguetón. Ya lo pusimos. Ya, si quieren otra alabanza, pues me la pueden pedir. Yo con gusto. Se las complazco. Bendiciones, por acá tenemos un audio.
2: Dios le bendiga, hermana Martita. Soy Moisecito del Caliche. Y quiero escuchar El Lobo. Y un saludo para mis primos en el Colorado.
1: Ahí estaba Paquito. Hasta el Colorado. Y por acá tenemos otro mensajito.
3: Dios le bendiga, hermana Martita. Hoy yo estoy del Colorado. Quiero mandar un saludo a mi mamá, a mi hermanito, a mi papá, a mi abuelo, a mi abuela y a todos mis primitos. Y me quiero pedir el cantito, Paquito Juan. Dios le bendiga.
4: Dios le bendiga, hermana Martita. Soy David el Colorado. Mando un saludo para usted, para todos mis primitos, para mami, para mi papi, para mis abuelos, para mi hermanito y para mis abuelos. Y un saludo para usted, quiero un cantito. Somos niños, queremos ver al maestro. Y primero Dios que te viene, que vaya a estar bien en mi huesito.
1: Ah, que esté bien de su huesito. Vamos a estar orando ahí por David. Davidcito, que Dios pues le ayude, ¿verdad? Yo sé que la oración, dice que la oración del justo, dice la palabra, puede mucho. Así que oremos y confiemos. Bendiciones a Davidcito, vamos a orar por sus huesitos. Y quiero ver aquí. Ya había leído este quizás.
2: Dios le bendiga, hermana Martita.
1: Sí, de mi hermana Beatriz Hernández.
2: Soy Moisecito del Caliche y quiero escuchar El Lobo. Y un saludo para mis primos en el Colorado.
1: Por acá nos dicen el Patito Juan. Ya me pidieron el Patito Juan, ya lo puse. Si desean otra, hay tantas. Miren, tenemos tiempo de no escuchar La Arañita Tejedora. Tenemos tiempo de no escuchar La Ronda de las Verduras. Por ahí a hermana Argelia le gusta La Ronda de las Verduras. Así que dice Martita, póngame cantito de Patito Juan. Mi niña le gustaba ese cantito, hermana. Ay, sí. a ella se le murió la niña. Pues no hay palabras, hermanos, para consolar, solamente pedirle a Dios que Dios consuele la vida de mi hermana. No es fácil. Y esa alabanza le gustaba mucho, pero vamos a ver si se la puedo poner. Y quiero ver, aquí nos pedían también el patito Juan. Dios bendiga a mi hermana Heisy Martínez. Yo no sé si ella va a pasar el programa de la tarde, Escapa por tu vida. Pero que Dios bendiga la vida de mi hermana. Ustedes, hermanos, pueden escuchar el programa Escapa por tu vida de 4 a 5. Y yo voy a estar en el programa Hermano Carlitos a las 12 y media. Así que no se lo pierda porque yo aquí voy a estar aquí. Solo voy a la casa y regreso. Y bueno, aquí me van a encontrar. Allá voy a estar en los micrófonos. Aquí va a estar Rodrigo, porque Rodrigo ya entra a las 11 de la mañana. Y bueno, ahí va a estar también, no sé si mi hermana Heisy va a pasar el programa o quién de la cosecha, ¿verdad? Así que bendiciones también ahí a mi Davidcito y también a Itiel. Que Dios también haga esa obra en la vida de Itiel. Por ahí teníamos el... Solo nos falta Somos Niños y Dice Reto, pero vamos a ponerle el cantito que dice En mi casa vive Jesús, para complacer allí a mi hermana Mirna y bueno, le recuerda a la bebé. Así que bendiciones a mi hermana Mirna. No es fácil pasar un proceso muy difícil, que se le muera un hijo. Hermanos, cuidémonos, hermanos. Esos accidentes que han habido en estos días terribles, y que hubo unos chorros el día de ayer, da tristeza. Cuidémonos. Si usted maneja, si usted mira a furgones o algo grande, deje lo que pase. Y bueno, y pedirle a Dios, ¿verdad?, que Dios nos guarde en el camino donde quiera que andemos, para que podamos salir en bien y regresar en bien. Así que vamos a complacer a nuestros niños. Y nosotros tenemos una niña interior también. Por acá dice Karen, a mí también, yo soy una niña. A ver si me gano un regalo, dice. Janet Orellana, ella es mi sobrina. Y mi hermano Carlos Orellana, él me llamaba hace un ratito para decirme que si quería, me mandaba para que comprar los regalitos. Pero no vamos a dar. Aquí hay unas cosas. Yo no sé si alguien las vino a dejar, pero no me han dicho nada. Ahí está una bolsita, creo que es para el programa de los niños. No sé si estoy equivocada. Así que si alguien vino a dejar eso y me puede decir en un mensaje, o le doy mi número para que pueda. No sé si son de programa para rifarlos, pero yo dije que si alguien podía traernos un regalito, lo podía hacer. Era para los niños, ¿verdad? No son para nosotros, no, que para los niños. Así que vamos a complacer ahí el patito Juan. Y de ahí dice reto para los niños. Y de ahí Somos Niños, queremos ver al maestro.

0: 10 de la mañana, 50 minutos.
1: Bueno, bendiciones del Señor. Dios bendiga ahí a mi hermana Vilma Solito hasta San Miguelito. También a Janet Orellana y a nuestra colaboradora de este día, tía Rebeca. Dios bendiga la vida de tía Rebeca. Y Dios bendiga a tía Norma hasta el Buen Paso también. Ahí a tía Wendy. Les recuerdo que 10 y 24 ya tenemos ya quien nos pagó el programa de este mes. Así que Dios bendiga a Janet Orellana. Lo vamos a pasar a nombre de Davidcito y después a nombre de Iker. Hasta Forest Smith nos sintonizan ellos, así que bendiciones hasta allá. A mi hermana Mirna Solito, a mi hermana Noemí Solito, a Stephanie, que Dios les bendiga, y hasta Chimalapa. Y a usted también, hermano, que está ahí. Vamos a hablar acerca de algo sobre el tema Solamente sigue el plan de Dios. Muchas veces la historia está en Segunda Reyes 5:1-14. Segundo de Reyes 5:1-14. Bueno, muchas veces cuando hacemos algo, una comida, por ejemplo, si usted quiere hacer un budín o quiere hacer un pastel, digamos, en los pasteles trae, o también usted tiene que tomar instrucciones de algo, ¿verdad? Porque no va a ir a hacer un pastel, solo le va a echar todo y la mezcla. No, usted tiene que ir paso por paso. Tiene que seguir instrucciones. Para cuando usted va a estudiar también, ¿verdad? Usted no va a ir a estudiar, ¡ay, que voy a sacar esto! Hay instrucciones siempre. Entonces, cuando hacemos un plato, hay instrucciones, cómo va, cuál es el primer paso, cuál es el segundo. Si vamos a hacer un chocolate, no vamos a echar, ¿qué? Primero, hay muchas diferentes situaciones. Como les dijera, hay muchas ideas y no todas las personas cocinamos igual, pero llevamos instrucciones de alguien que nos ha enseñado a cocinar. Primero le vas a echar al arroz, no le vamos a echar primero el agua, ¿verdad? El arroz se pone a freír, ya se le echa salita, de ahí van los demás ingredientes y de ahí muchas cosas. Seguir instrucciones. ¡Qué sencillo! Muchas veces no es tan sencillo cocinar, porque se quema todo uno, yo estoy bien quemada. Pero hay que seguir instrucciones. Esas instrucciones, a veces hay instrucciones bastante simples. Hay cosas en la vida que son simples. Solo tenemos que aprender a seguir las instrucciones. En nuestra lección de hoy, escucharemos sobre un hombre llamado Naamán, que aprendió que incluso las situaciones graves pueden a veces tener una solución simple. Naamán era el comandante del ejército del rey de Siria. Debido a que había ganado muchas batallas por su país, Naamán era famoso. Se podría pensar que tenía todo lo que él quería, pero tenía un serio problema. Naamán tenía una enfermedad llamada lepra. Afortunadamente, uno de sus sirvientes le sugirió que fuera a ver un profeta, que es un líder religioso. Dijo que el profeta podría sanar su lepra. Así que el rey Naamán lo envió con una carta del rey profeta al rey de Israel para pedirle ayuda. El rey de Israel no sabía qué hacer. Pero el profeta Eliseo se enteró de la carta y dijo que podía sanar a Naamán. Así que Naamán se fue con sus cabellos y sus caballos y sus carros y esperó en la puerta de la casa de Eliseo. Eliseo le envió un mensajero: ve a lavarte 7 veces al río Jordán para ser sanado. Eso suena simple. Cuando hemos seguido pasos tan simples para ser sano de una enfermedad de forma instantánea. Miren. ¿Cuándo hemos seguido pasos nosotros para ser sanados? A veces en la, cuando alguien está predicando y dice, bueno, hermanos, pueden pasar adelante. Es un paso a seguir. Si usted pasa adelante y tiene fe, usted va a ser sano. Y usted pasó y siguió esos pasos porque le están diciendo.

mente. A menudo nos enfrentamos a problemas en nuestra vida. A veces estamos dispuestos a intentar casi cualquier cosa, excepto lo que la palabra de Dios nos dice que hagamos. La palabra de Dios tiene soluciones, hermanos y hermanas y niños, para todos los problemas de la vida. Seguimos las instrucciones de Él. Cuando estemos en un problema, en una situación de la vida, pedir al Señor ayuda. Y el Señor está dispuesto, pero debemos de estar dispuestos a seguir las instrucciones que Dios nos da en la palabra del Señor. Así que debemos nosotros de seguir los pasos, de seguir las instrucciones que Dios nos está dando a nosotros.

Así que muchas veces hay, todas las veces hay que seguir instrucciones. A veces Dios dice no. Un día me fui a la iglesia, siempre los martes hay ayuno, y yo le digo siempre que llegaba, le decía al Señor, Señor, yo quiero mi sanidad, yo quiero mi sanidad. Como decimos, muchas veces no es necesario que haya, que vaya. Naamán quería que Eliseo llegara y lo tocara, pero Naamán le estaba diciendo qué es lo que quería hacer. Lo único que tenía que hacer Naamán era obedecer. Entonces muchas veces no queremos obedecer. Muchas veces, y los niños deben de obedecer. Entonces muchas veces hay cosas tan simples que uno puede decir, no, pero ¿para qué voy a hacer eso? Y Dios, hay que seguir las instrucciones del Señor. Entonces vemos que realmente hay instrucciones y hay cosas en nuestra vida que son simples. Solo tenemos que aprender a obedecer, a seguir las instrucciones que nos están dando. Así que espero en esta mañana que los niños hayan aprendido acerca de Naamán y Eliseo. Él estaba con una enfermedad llamada lepra. Entonces vemos nosotros, el pasaje relata cómo Naamán, un valioso estimado general sirio afectado por la lepra, fue dirigido por un joven a buscar sanidad con el profeta. Naamán acudió al rey de Israel. Imagínese, le llevó carta, le llevó regalos al rey de Siria, lo que provocó la angustia del monarca israelita al considerarlo un pretexto para un conflicto. Pero bien, Eliseo lo mandó a llamar a Naamán. Cuando este llegó a su puerta, Eliseo le indicó a través de un mensajero que se lavara 7 veces en el río Jordán. Naamán se enfadó, se enojó, inicialmente por la sencillez del remedio y por menospreciar los ríos de su tierra. Y él dijo, ¿verdad? ¿No es más mejor aquel río que el que me está mandando? Pero nada más tenía que obedecer. Así que hay que seguir las instrucciones de papá, de mamá y más de nuestro Dios nosotros, ¿verdad? Por acá dice mi hermana Vilma, gracias, Dios me la bendiga. Dios bendiga a hermano Wilber, locutor de Radio Real. Así que bendiciones ahí a sus niñas, hermano Wilber. Que Dios bendiga a Zoe, ¿verdad? Saludos, dice, para mi sobrina Naomi, Leslie, Leonardo y Jeffrey. Bueno, ahí está el saludito. Y nos vamos porque ya llegó la hora de irnos. Y recuerde que el otro sábado, sí, vamos a hacer la rifa de los regalitos. Y Dios les bendiga a todos ustedes, hermanos, hermanas y nuestros niños. Bendiciones para todos.

0: Cuídense y portémonos bien. Vamos a estar a las 12:30 si Dios nos regala la vida. Mañana hay culto general y también hay Santa Cena, así que allá nos miraremos primeramente Dios. Bendiciones para todos.
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Bueno, Dios bendiga, hermanos, en esta hora, cada uno de ustedes que hoy lo van a estar escuchando, saludes en el nombre poderoso del Señor a cada uno de ustedes, bendiciones allá en El Salvador, Guatemala o en cualquier parte donde hoy vayan a escuchar el programa, les saludamos en el nombre del Señor, muchas bendiciones, hermanos. Que Dios me les bendiga mucho a cada uno de ustedes. Entonces, ¿qué hacemos? Saludarles. Agradecer a cada uno de ustedes por escucharnos. Saludes. Saludes allá. Por aquí tengo un saludo de una hermana que me... Ahí me salió mi teléfono. Hermana Karen Hernández. Bueno, le estuve llamando, pero no sé, me pareció que es de allá de El Salvador, ¿verdad? Hermana Karen Hernández, yo le estuve llamando porque me pareció su número para decirle, para saludarle en el nombre del Señor. Bendiciones. También a nuestra hermana, ya le digo, allá en Los Ángeles, California, también le estaba llamando porque me parecía allí están. La familia Galdame hasta Los Ángeles también les había llamado. No sabemos bien el horario, pero por ahí vamos, ¿verdad? Que Dios les bendiga. Bendiciones para todos. Y que Dios guarde la vida de cada uno de ustedes. Gracias ahí en la radio por tomar su tiempo para poderlos llamar. Para poderlos conectar aquí a la radio, al teléfono mío, pues para poderles hablar a través de teléfono conectado a la radio, ¿verdad? Dios le bendiga a todos allá en Metapán. Saludamos ahí en El Pinito a la familia, pero bueno, por aquí tengo unos saludos. Saludos a hermana Josefina en El Pinito, que Dios le bendiga, que muchas bendiciones para ustedes ahí en ese lugar. Yanira, la hermana Yanira, al rato le llamamos, que Dios le bendiga, bendiciones para todos, hermanos. Hermana Hermelinda, dice Martínez, dice aquí, que Dios le bendiga. Hermana Juanita, bendiciones a cada uno de ustedes, que Dios les bendiga. Ada Guerra, que Dios le bendiga, bendiciones. Hoy sí tenemos hermana Emeregilda, que Dios, no digo bien, pues perdóneme, hermana, pero lo hacemos con todo el corazón. Que Dios le bendiga mucho y muchas bendiciones. Tenemos aquí nuevamente a Glenda Martínez y Elba Pérez, bendiciones hasta San Benito, que Dios le bendiga. También hermana Catalina Pérez y a toda la familia, bendiciones, les saludamos en el nombre poderoso del Señor. Que Dios les bendiga, hermana Guadalupe Arriola, hasta Potrerillos, que Dios les bendiga allá en El Salvador. Orbelina Posada, bendiciones a usted y a toda su familia, donde quiera que se encuentren. María Orbelina, espéreme. Peralta, dice María Elvenina Peralta, bendiciones para usted. Hermana Erlinda El Jícaro. José Julio hasta San Benito, que Dios le bendiga. Pérez, Catalina Pérez, ya la saludamos. Hermana Jovita Reyes, que Dios le bendiga. Hermana Ana Reyes también, donde quiera que se encuentre, hermana Ana, muchas bendiciones. Le invitamos para la campaña que va a haber allá en El Salvador para el mes que entra, parece que por ahí por el 10-12 en adelante, no tengo la... Por ahí lo están poniendo los hermanos en los teléfonos para que pueda haber esa campaña allá en la colonia Reubicación La Barra. No me han dicho que la anuncie, pero yo le estoy diciendo de que va a haber esa campaña. Muchas bendiciones para todos aquellos que quieran ir, yo creo que los han invitado, va a estar muy bonito, me imagino yo, ¿verdad? Bendiciones entonces nuevamente a Karen Hernández, me apareció en mi teléfono y por eso le estaba llamando para saludarle. Que Dios le bendiga,
de una manera muy, pero muy especial. Les decía al principio del programa, y también a las hermanas allá en Los Ángeles, California, hermana Reina, apellido Galdame. Así que muchas bendiciones para todos, que Dios me les bendiga y me les guarde a cada uno de ustedes, hermanos, donde quiera que se encuentren. Que Dios me les bendiga de una manera muy, pero muy especial. Que Dios siga bendiciendo sus vidas donde quiera que usted esté. Saludes entonces para todos. Por aquí tenemos, bueno, por aquí creo que son los mismos. Tenemos a Glenda Martínez, Sara Posada. Que Dios le bendiga, hermana Sara Posada. Orbelina Posada, bendiciones. Que Dios le bendiga. Yolanda Posada, bendiciones. Jocelyn Montenegro, allá en Montenegro. Montenegro sea allá en Potrerillos. Dios le bendiga. María Orbelina Peralta, por aquí creo que me la encontré. María Orbelina Peralta, no sé si es la misma que tengo por aquí, hermana esa. La hermana es como ya la confundí, como de no. Hermana, ajá, por aquí creo que la confundí, por aquí la tenía. Peralta también. Bueno, que Dios les bendiga entonces y muchas bendiciones del Señor para ustedes. Ahí también Ana, hermana Hernández, Josefina, hermana Josefina, todas bendiciones. Mirna Solito, que Dios le bendiga. María Umaña, Guadalupe Arriola, que Dios les bendiga. Muchas bendiciones para cada uno de ustedes, que Dios les bendiga. Bendiciones para todos, que Dios me les bendiga a cada uno. Así que muchas bendiciones para cada uno de ustedes. Que Dios siga bendiciendo sus vidas. Como decía la familia ya, hermana Reina Galdames, sus hermanas, allá en Los Ángeles, California. Que Dios le bendiga. Así que muchas bendiciones para todos. Como decía hermana Ana Hernández, bendiciones, que Dios les bendiga a todos. Saludamos también ahí en Los Ángeles, California. Queremos saludar a Rigo Reyes, si nos estuviera escuchando, muchas bendiciones para ustedes ahí en ese lugar. Los Ángeles, California, fue cuando llegamos la primera vez a los Estados Unidos, por ahí estuvimos. Que Dios les bendiga ahí a cada uno también. Queremos saludar a quiero ver, por aquí tengo algunos otros saludos, saludar a todos los hermanos de este lugar, que lo están, Margarita Pérez, muchas bendiciones, a usted y a toda su familia, les saludamos en el nombre poderoso del Señor, que Dios le bendiga, allá en Los Ángeles, California, Dina Larios, muchas bendiciones. Que Dios les bendiga. Así también, saludando a las hermanas allí de hermanas Reina y las demás hermanas Galdames, que son pues saludes para sus padres allá en ¿cómo se llama? Santa Rosa, Huachipilín. Que Dios les bendiga, hermanas y hermanos. Este es mi número de teléfono. Algún día me quieren llamar, pues ahí estamos, para poderles saludar o contestar. De repente, hermano, no tenemos, solo tenemos Wi-Fi, no tenemos un teléfono estable, por eso muchas veces no agarro las llamadas, pero por ahí me aparecen algunas llamadas. Bueno, que Dios les bendiga a cada uno de ustedes. Dios bendiga a Nelson Ramírez, allá también, bueno, hermana Catalina, hermana, todos los hermanos ahí en San Benito. A Enrique, a todos les saludamos en el nombre del Señor. Allá en el Trapiche Vargas tenemos una hermana, familia de nosotros, primos, segundos, que Dios le bendiga. También allá, como decía Nelson, a mi tío Eliseo, muchas bendiciones. Si estuvieran escuchando el programa, qué bueno es el Señor. Les saludamos en el nombre poderoso del Señor a cada uno de ustedes. Dios les bendiga nuevamente a todos los hermanos que están
que van a estar escuchando el programa. Saludes a cada uno de ustedes, que Dios les bendiga, y de una manera muy, pero muy especial. Bueno, por aquí tenía anotado algo, pero se me ha perdido, ¿verdad? Así que bueno, por ahí vamos siempre, esperando que Dios bendiga la vida de cada uno de ustedes. Como ya les decía, así en todos los lugares. Saludos allá en Cantiada, hermano Wilfredo Juárez, muchas bendiciones. Que Dios les bendiga. Ahí en la colonia, a Martita, a Marisol. Bueno, estuviera escuchando también Carlos, Estela, Dios les bendiga. Gracias a Dios ya llegaron con bien. Que Dios bendiga la vida de ellos allá en la colonia Reubicación La Barra. Saludos para Omar, Luis, Sandra, todos les saludamos. Saludamos también a un hermano José Manuel, una hermana Fidelina. Espero que esté mejor, que Dios les bendiga. Hermana Juana, hermano Jorgito. Saludos para ustedes a través del programa Qué Bueno Es el Señor, a mi hermana Reina de Castaneda, ¿verdad? Allí también en la colonia, espero que siga mejor. Hermano Víctor, que Dios le bendiga, hermano Víctor. Allí también hermano Dima Reyes, donde quiera que se encuentre, la familia Reyes, muchas bendiciones. Desde aquí donde les encontramos, les saludamos en el nombre poderoso del Señor, que Dios les bendiga. Saludes a todos, a Diana también, a su hijo, a hermano Roilán, a toda la familia, les saludamos en el nombre del Señor. Rigo Ramírez, les saludamos esperando que se encuentren bien. A mi mamá Flavia Pérez, a Toño, por ahí a Chente, a Cheyo, y así a todos les saludamos, a aquellos que nos escuchan. Saludes también para los que no nos escuchan, les saludamos. Saludes a alguien que les cuente, por ahí les estuvieron saludando. Hermana Amalia Santos, hasta ahí también en la colonia. A Saúl, toda la familia, saludes a aquellos que nos escuchan. Bendiciones ahí en la colonia. Que Dios les bendiga a todos. Bueno, puede comunicarse a la radio, usted al 2402-0211. Puede pedir su alabanza ahí también. Bueno, hermana Martita va a estar de las 12:30 en adelante, ella va a estar ahí con ustedes. Ya ahí va a ser en vivo, ¿verdad? Yo no puedo, estamos lejos, pero aún con todo, hermanos, estamos aquí siempre con el deseo de poder llevar la palabra del Señor. Estaba observando el sábado pasado mucha gente que solo los oye a través de la radio. Estaba oyendo hermana Martita, que estaba mencionando muchos nombres. Les damos las gracias, y también algunos que pedían oración, hermanos. Hemos estado orando aquí en secreto, pidiendo a Dios por las necesidades de ustedes, de cada uno de ustedes, conforme a su necesidad, que sea Dios bendiciendo la vida de cada uno de ustedes. Siempre crea y confía en Dios, confía en Dios, que Dios es el que oye, es el que puede sanar toda enfermedad, como dice la Biblia, y toda dolencia, ¿verdad? Así que los tiempos son difíciles, pero no dudemos de ponerlos en las manos de Dios. Así que Dios, que tendrá cuidado de cada uno de ustedes y también de nosotros donde nos encontramos. Seguimos saludando aquí en los Estados Unidos. Queremos saludar a Normita. Estuvo pagando dos programas ya del mes pasado, ¿verdad? Ya hoy entramos a otro mes, gracias a Dios. No, para este mes ya nos sirvió ese dinero. Gracias al Señor, para este mes ya cancelamos, hermanos. Gracias al Señor. Que Dios bendiga la vida de Normita, de mi hermana Adela, de Luis, y bueno, de toda la familia allí en ese lugar de Ohio. Y allá donde Riguito, pues por ahí estuvimos unos dos días. Bendiciones, sé que no nos oyen, pero alguien les va a contar. Que Dios les bendiga a todos ellos allá en aquel lugar. Bendiciones. Ahí saludamos también a allí en Culpeper, a hermana Josefina. No sé si por ahí estará hermana Josefina de Reyes. Que Dios le bendiga. Allí a Toñita, hermano Walter, a toda la familia, aquellos que nos oyen por ahí, comuníquese a la radio y yo voy a poder tener una lista para poderles saludar después
no todos tienen mi número de teléfono, me pudieran llamar y como a veces no estoy, como digo, o llamar a mi hija Rosa para que ella de allí le dejen algo ahí para que ella pueda decirme saludes, pide fulano de tal. Así que bueno, está el trayecto de toda la semana, 8 días, desde sábado a sábado. Así que Dios les bendiga a todos, bendiciones a cada uno de ustedes. También aquí en Manassa, Virginia, queremos saludar a Sandra Ramírez. No seas cansado, Sandra, 19 años de estar escuchando el programa. Qué bueno es el Señor. Y espero pues que todavía lo sigan escuchando. Que Dios les bendiga a cada uno de ustedes allá en ese lugar de Manassa. Raulito, ¿verdad? Por ahí está Manolo, está Toño, está Mois, también está la Toya, Toyana, a todos les saludamos. En el nombre del Señor, saludes para todos. Por aquí pues no tenemos muy buena señal, pero hasta ahorita creo que estamos bien. Muchas saludes, como decía, para todos. ¿Quién más? Bueno, Marvin anda allá por El Salvador. Que Dios bendiga a Marvin. Muy buena gente, Marvin. Que Dios le bendiga. Dios bendiga también a toda su familia. Que Dios les bendiga de una manera muy, pero muy especial. Saludes a aquellos que nos oyen en otros lugares. Que no tenemos una lista para poderles saludar, les decimos que Dios les bendiga en cualquier lugar de El Salvador. Por allá nos escuchan en Santa Rosa, Huachipilín, lo escuchan también allí por Metapán, en diferentes lugares, en El Pinito, se me ha olvidado algún otro nombre, pero tenemos algunas gentes que nos escuchan en esos lugares, y qué bueno es el Señor que puede llegar a través de esta conexión, llegar hasta su casa para poder llevar la palabra del Señor. Como decía, me estuvieron saludando, muchas gracias el sábado pasado. Dios les bendiga a todos, es una alegría el poder escucharles, también a ustedes que puedan mandar su mensaje a la radio. Así que muchas bendiciones, hermanos, que Dios les bendiga. Así que damos gracias al Señor, porque Dios, Ana Hernández, les decía, ¿verdad?, que me parece que me había aparecido en el teléfono, y salude nuevamente también allá en Los Ángeles, la familia Galdames, que Dios les bendiga mucho, y así a todos, y algunos no... Tal vez los saludemos y luego y no escuchan, sepan que ya les saludé en el nombre del Señor. Ahí pues, Josecito, ahí en el Culpeper, ¿verdad? Que Dios le bendiga a Josecito. Dios lo guarde. Pues ya se sabe, la situación de este país no está fácil. Y que Dios les bendiga a todos, hermanos, en cualquier lugar, y también los guarde. Que Dios es el único que puede guardarle, ¿verdad? Así es que bueno, perdón, Karen Hernández, ¿verdad? Por aquí estaba, yo le decía que le había llamado porque me pareció mi teléfono y quería saludarle, ¿verdad? Y también pues había llamado ahora a nuestra hermana Reina Galdame a Los Ángeles, California. Muchas bendiciones entonces, saludes, no estamos muy buenos, hay tiempos, días de frío, días de calor, y la garganta ya no son buenas, ¿verdad? Así que gracias a Dios, porque estamos nuevamente aquí para poder transmitir el programa. Qué bueno es el Señor. Saludos para todos, como les decía. Por aquí pues también queremos saludar a en la casa, pues está Rosita, su niña, David, la Rosa. Bueno, Gaby parece que no está ahorita. Saludos entonces para todos. Ahí hermana Telvina, que Dios le bendiga. La amiga Vera, bendiciones, que Dios le bendiga.
a toda la familia y también saludes a Irania, tus niños, su esposo, que Dios les bendiga de una manera muy, pero muy especial. Que Dios los siga guardando, que Dios siga cuidando de cada uno de ellos. Así que muchas bendiciones del Señor para cada uno de ustedes. Estaba pensando en una, no voy a predicar allí. Hay una palabra que dice, arrepentidos o pereceréis. Estos programas, hermanos, están para predicar el Evangelio y anunciarles la palabra del Señor. Tiene que haber un arrepentimiento para poder alcanzar la vida eterna. Arrepentidos o pereceréis. Podía ser ese el tema, pero no es, no vamos a predicar ahí. Solo es anunciarles que hay que convertirse o arrepentirse de todos nuestros errores y buscar de Dios. Hermano Juan, en los llanitos, que Dios le bendiga, hermano Juan, a seguir adelante. Sé que la situación suya no es fácil y quizás la de muchos, pero hay que ponerlo siempre en las manos del Señor. Hermano Fulgencio Axume, que Dios le bendiga, muchas bendiciones. Gloria al Señor. Así que Dios les bendiga. Así que arrepentidos o pereceréis. Esa es la... Lo estaba mencionando ahora y le estaba platicando a alguien por ahí que salí, que había que arrepentirse o podemos perecer, ir al lugar donde no es bueno ir. Entonces, la idea de este programa es, perdón, que los podamos arrepentir y poder buscar de Dios para no perecer. Dios siempre nos dio la oportunidad de, para no perecer y caer en lo peor, o ir a un lugar de tormento. En su palabra dice, arrepentidos o pereceréis. Así que hay que buscar el arrepentimiento para que Dios pueda también salvar nuestra vida. Si no hay arrepentimiento, no hay perdón de pecados. Pero ahora quiero hablar, Jesús sana a una mujer en el día de reposo. Pensando, hermanos, en cuántas enfermedades, cuántos problemas a la vida de ustedes como la mía. El proceso de la vida, dice una alabanza, no es fácil. Lo que se vive, lo que se pasa con los hijos, con la familia, con nosotros mismos, pero con todo, tenemos, hermanos, que agarrarlos de la mano del Señor. Así que ahí estamos, ay, perdónenos, ahí estamos un poco malitos. Y vamos a leer la palabra ahí en San Lucas 13:10. Conocido el mensaje de la palabra del Señor. Pero dice la Biblia que toda está llena de poder del Espíritu Santo. Está en que nosotros tengamos ese toque de Dios. Así que póngalo en su corazón y dígale a su esposo, si no es cristiano, arrepentidos o pereceréis. Me gustaría le diga esposo o esposa, porque hay esposas duras. Yo conozco gente que las esposas no quieren.

podía enderezar. Cuando Jesús la vio y la llamó y le dijo: mujer, eres libre de tu enfermedad. Algunos dicen que las enfermedades no son de nosotros, pero él le dice: eres libre de tu enfermedad. Y puso las manos sobre ella y ella se enderezó luego y glorificaba a Dios. Pero el principal de la sinagoga, enojado de que Jesús hubiese sanado en el día de reposo, dijo a la gente: 6 días hay en que se debe trabajar en esto, pues venid y ser sanados, y no en día de reposo. Entonces el Señor le respondió y dijo: hipócrita, cada uno de vosotros no desatáis en el día de reposo su buey o su ano del pesebre y lo llevas a beber. Y la hija de Abraham, que es Satanás, oiga bien, Satanás la había atado 18 años, no se le podía enderezar, sanar de esta ligadura en el día de reposo, le dice él. Leemos entonces, hermano, la palabra del Señor. Ya la leímos, Padre, damos gracias. Damos gracias, estamos. Por ahí un movimiento me está, hay movimiento allá afuera. Bueno, podríamos hacer la pregunta: ¿cuánta gente no quisiéramos ser sanados? Jesús sana a una mujer en el día de reposo. Hermano, pero tenía 18 años. Acuérdense, la mujer de flujo de sangre tenía 12. Esta tenía 18, pero andaba encorvada. Como algunos cristianos, hermanos, andamos encorvados en las iglesias. Espiritualmente andamos encorvados, ¿verdad? Y no podemos enderezarlos. Y para eso viene a mi mente un versículo que estaba leyendo de la palabra del Señor. De la higuera que no daba fruto. Y yo me estoy sonriendo solo donde me ve aquí. Porque a veces nosotros, hermanos, el fruto que damos es poco, ¿verdad? Entonces, yo me ponía a pensar, hermanos, que allí dice que tenía 3 años y no daba fruto. Y yo me hacía la pregunta: ¿cuánto tiempo tenemos de no dar fruto en la iglesia nosotros? ¿Cuánto tiempo hay de que ya nuestra vida espiritual ha bajado, ha cambiado? Bueno, para eso meditaba muchas cosas, porque los hemos descuidado de nuestra vida espiritual, porque hemos puesto la mirada en otras cosas. Pero le dijeron, bueno, que le iban a arrancar, pero digo, mejor déjenla allí y la vamos a abonar más o menos y le vamos a hacer toda la ayuda, ¿verdad? Para que dé buen fruto. Pero hermano, muchas veces el pastor nos ayuda, Dios nos ayuda, pero no queremos dar buen fruto. Porque lo vamos por el lado de nosotros y no por el lado que Dios quiere que nos vayamos. Entonces, hermano, esa pregunta me hacía: Señor, ¿estaré dando buen fruto yo? ¿O será que me va a tener que cortar el Señor? ¿Verdad? ¿O darme otra oportunidad más todavía? Hermano, entonces el cristiano, como nosotros como cristianos, debemos de tratar de dar buen fruto en la obra del Señor. Algunos decimos: es que antes éramos esto, antes éramos el otro. Hermano, pero muchas veces es que nos hemos descuidado de la palabra del Señor.

0: Entonces, no le vamos a dar mucho ahí a eso, ¿verdad? Pero yo la estaba, perdón, yo estaba mirando y la estaba poniendo, mirándola bien, de que no daba fruto. Que no daba fruto, hermano. Y ya la iban a cortar. Y acuérdense que la Biblia dice que lo que no da fruto será cortado. El árbol será cortado, el del pegue más o menos. Entonces, hermano, había que tener cuidado a ver si dábamos buenos frutos en la obra del Señor. Pero hablando de lo que estábamos leyendo, Jesús dice, enseñaba a Jesús en una sinagoga en el día de reposo. Estaba enseñando. Claro que tenía que ser la palabra del Señor. Estaba enseñando la palabra, porque de algo, hermano, me he estado dando cuenta yo, es que yo no veo, hermano, en todos los discípulos que anduvieran ellos quizás con montones de cosas, ¿verdad? Sino que cuando Dios los escoge y los llama y se van, como están, con su misma ropa, se van, pero nosotros no es así. Y enseñaba a Jesús en la sinagoga en el día de reposo. Y había ahí una mujer que desde hacía 18 años tenía espíritu de enfermedad y andaba encorvada y en ninguna manera se podía enderezar. Si hablamos de la vida material, hermanos, 18 años eran demasiado. Soportar 18 años con una enfermedad. Pero también podíamos meditar, hermanos, que muchas veces yo he conocido gente que tiene 40 años, 30 años y nunca ha ganado un alma para el Señor. Y nunca se ha podido enderezar, siempre ha estado la persona encorvada. Espiritualmente, por supuesto. Encorvados porque no actuamos o no lo metemos en lo que es Dios. Esta mujer estaba encorvada por una enfermedad, pero vemos hombres y hay mujeres encorvadas que no han podido salir adelante, hermanos. No hemos podido salir adelante glorificando el bendito nombre del Señor. Tenía 18 años y andaba encorvada. De ninguna manera se podía enderezar. Hay gente que no se puede enderezar o no lo podemos enderezar. Siempre andamos encorvados espiritualmente. Todo nos parece bien, pero menos quizás ir a la iglesia. Parece que perdemos el tiempo y andamos pensando en otras cosas, pero no en lo que tiene que venir. Encorvados, ¿verdad? En el pecado, en el error, en la angustia, en la avaricia y en todo aquello. Acuérdense que no hemos orado por los enfermos, pero vamos a orar. Hermano, entonces vemos que mucha gente como yo no hemos podido salir de estar encorvados. Bueno, yo tengo unos 27 años que Dios me llamó y ahí estamos. Pero eso no significa que haya sido un buen cristiano. Tratamos de hacer lo mejor, de vivir lo mejor en las manos de Dios, pidiendo perdón todo cada momento porque somos pecadores. Entonces, hermanos, debemos de pedir perdón. Cuando Jesús la vio, la llamó y le dijo: mujer, eres libre de tu enfermedad. Queremos que Dios lo sane. Queremos que Dios haga, lo bendiga. Queremos que Dios haga esto, que haga el otro. Pero, hermanos, ¿cómo estamos viviendo el evangelio? Yo no quiero decir que esta mujer quizás vivía bien. Lo cierto es que Jesús la miró. Cuando Jesús la vio, la llamó. Y le dijo: mujer, eres libre de tu enfermedad. Qué lindo, hermano, cuando hay una respuesta de Dios. Cuando podemos contar: yo estuve, dicen algunos, al borde de la muerte, pero Dios me sanó. Y qué bonito para la familia contar el testimonio, pero estuve enferma, hicimos esto, hicimos lo otro, pero la sanó. La podemos seguir compartiendo, como yo le decía a alguien. Me decía, mi mamá me decía, está toda mala y le duele todo. Pero yo le decía, pero la tiene usted todavía. El problema es cuando ya no las tenemos. Y entonces cuando entendemos, como decía alguien ahora por ahí que salí. Me decía yo, mi mamá, mi hermana ni le hablaba a mi mamá. Porque mi mamá la había ofendido o algo así. Hasta que tuve que actuar y le dijo, hablarle a mi mamá, no seas tan enojada. Y me mencionaba ella lo que dice la Biblia, honra a tu padre y a tu madre, que es el primer mandamiento con promesa para que te vaya bien y seas de larga vida en la tierra que Jehová Dios te ha dado. Hermano, por todo lo inútil, pongámosle así, que haya hecho papá o...
1: Ellos son tus padres. Y así yo les digo alguna predicación, así le falta un pie, una mano, un ojo, ese sigue siendo la madre que Dios puso para tu vida. Entonces, hermanos, vemos que esta mujer, cuando Jesús la vio, es necesario que nos vea el Señor. Que el Señor vea nuestra forma de vivir y de actuar. Que este corazón, mis hermanos, pueda perdonar. Que podamos cambiar la vida nuestra para que demos un buen testimonio ante la gente y la gente pueda convertirse a Dios. Cuando Jesús la vio y la llamó, y la llama, y le dijo, mujer, eres libre de tu enfermedad. Mire qué fácil. En las muchas partes la fe de la mujer o la fe del hombre, hermanos, eso tiene que ver mucho en nuestra vida espiritual. Tiene que ver mucho en nuestra vida espiritual. Dejemos que Jesús nos vea. Pero ¿cómo lo va a ver? A través de la oración, a través del clamor. Quizás usted no pegue gritos, quizás usted no haga todo eso, pero en el silencio, como hacía Ana, pegadita allí, me imagino, a unas piedras, y oraba y clamaba a Dios con todo el corazón. Elí le dijo, esta mujer está borracha, pero ella estaba clamando con el corazón. Me imagino que estaba llorando adentro, ella estaba arrepentida y estaba clamando, pero con todo el corazón. No era una media oración, no era una media palabra, no, la mujer estaba llorando y estaba hincada clamando a Dios. Usted y yo queremos que Dios lo sane con una media oración de un minuto. Es bien difícil, hermano. Si hay gente, hay otros que están clamando por una hora, dos horas o todo el día y tienen la respuesta de Dios, Dios va a ver mejor la oración de aquellos. ¿Y qué hizo Jesús? La sanó y le dijo, eres libre de tu enfermedad. Quisiéramos gente en ese tiempo que Dios hubiera mandado para que predicaran el evangelio, como dijo, pudieran sanar a los enfermos. Pero hermano, lo que está viendo más hoy es mentira que una realidad. Pero bueno, y puso las manos sobre ella. Y ella se enderezó. 18 años de andar encorvada. ¿Cómo puede imaginarse usted a esta mujer? Yo me la imagino toda agachada. Yo he visto cosas en esta vida. Quizás la burla de la gente, hermano. Usted se da cuenta que en la escuela los niños llegan contando que les hacen burla porque si tienen ojos grandes. y tienen ojos pequeños, también le hacen burlas. Si son gordos, hacen burlas, y son flacos también. Entonces, hermano, podía ser que la gente se burlaba de ella. Y claro, le daba pena, posiblemente no estaba en las reuniones de las demás personas, de la más gente, porque se burlaban de ella, pero Jesús no tuvo que ver, no dijo nada de eso. El Señor no te discrimina, el Señor como estés. Entonces, hermanos, debemos de siempre creerle a Dios. Cuando Jesús la vio, la llamó y le dijo: mujer, eres libre de tu enfermedad. Y puso las manos sobre ella y ella se enderezó luego y glorificaba a Dios. Se enderezó, hermano, sus huesos. Póngase a pensar, sus huesos se enderezan. Ya no es la, ¿cómo le hizo? Dios tiene el poder de poder enderezar todavía, hacer cuantas cosas. El problema es que hemos perdido un poco, creo, la fe. Si no es que le hemos perdido bastante. Ahora no quiere decir tampoco, hermanos, que Dios lo va a sanar de todo. Porque llega el momento cuando hay que entregar cuentas y tenemos que marcharlos de esa tierra. Pero mientras Dios puede y quiera, Él puede hacerlo. Solo necesita, Él puso las manos sobre ella. Solo necesita que Jesús ponga las manos sobre tu cuerpo. Allá donde te puedes estar hincada, donde puedes estar clamando, solo que Dios ponga las manos y sientas escalofrío del Señor. Y sientas que algo te está tocando. Yo siempre cuento que una vez que oraba yo en un lugar, yo no tenía tanta, estaba un poco, tal vez no muy bien, no digo de mal de espiritual, sino que no, bien de salud. Y nos invitaron a orar y fui a orar yo también. Pero sabe, hermana y hermano, que la oración de una niña que estaba a la par mía era la oración que me hizo llorar. Me hizo sentir, hermano, la presencia de Dios al oír el exclamor de aquella niña que clamaba: sana a papito, sana a mi abuelo. Lo necesitamos, lo queremos. Y empieza el clamor de aquella criatura, aquella niña. Yo a la de ella llorando también y diciendo: Señor, en tus manos lo ponemos. Como dijo, que se haga tu voluntad. Hermano, entonces, es bien bonito. ¿Se acuerda de otro niño que estaba llorando cuando estaban en el desierto? Entonces vemos que el clamor de un niño, hermano, vale la pena. Dios siempre va a escuchar a los niños porque no saben lo que hacen, como dijo Jesús. No saben lo que hacen. Pero el principal de la sinagoga se enojó de que Jesús hubiese sanado en el día de reposo y dijo a la gente: 6 días hay en que se debe trabajar en esto, pues venir y ser sanados y no en el día de reposo. Siempre hay gente, hermano. Una vez yo estaba predicando y me estaba haciendo cuenta, hermanos, que me llegaron a felicitar después del mensaje. Y me dijo él, esa persona había llegado a los Estados Unidos y me dijo, yo estaba en El Salvador. Y dice: no cabe duda que Dios te usa. Así me dijo. Pero hubo alguien que dijo también, en el mismo culto, él habla de sanidad y está todo enfermo. ¿Cómo son las cosas? ¿Verdad? Entonces, hermanos, no haber siempre conformidad. Jesús quería hacer milagros allá donde él había nacido y dice que no los pudo hacer. Porque la gente decía, no es este el hijo del carpintero. Y me imagino que empezaron a contarle todo. Cómo vivía y todo eso. Y ellos no creyeron. No pudo hacer Jesús los milagros que quería hacer aún en el mismo lugar que él, donde él había estado. Pero este mismo Jesús que hizo grandes milagros, hermanos, también sanó a esta mujer de 18 años de ser encorvada. Si caminamos, hermanos, encorvados en el Evangelio, enderecémoslo porque tarde o temprano, hermanos, tenemos que estar frente al tribunal de Dios. Y allí se va a ver la verdad. Entonces, el Señor le respondió y le dijo, hipócritas, cada uno de vosotros no desata en el día de reposo su buey o su ano del pesebre y lo lleva a beber. ¿Sabe que algunos de nosotros, yo estaba meditando en mí, que algunas veces nosotros decimos que no vamos a trabajar, pero por ejemplo yo era pescador allá en la laguna de Guija, en El Salvador. No perdemos tiempo, sábado, lunes, martes, miércoles, jueves, viernes, sábado y domingo, y le damos toda la semana. Y creemos que nosotros hacemos lo bien porque fuimos al culto, pero nosotros no hemos dejado de trabajar. Pero allí lo que nos da a entender, hermanos, que ellos estaban hablando que ese día no se podía hacer nada. Y entonces él les dice que, y es cierto lo que les dije, ustedes como uno, como les digo, ¿va? Y ustedes no van, si tienen un problema, digamos, con un animal o con lo que sea, vaya a ir a darle agua y todo eso, y es una realidad, hermano. Como les digo, nosotros no dejamos allá en aquellos tiempos dejar de trabajar, ¿verdad? Y entonces esto estaban diciendo eso, y les dice él, entonces, y esta hija de Abraham, que Satanás la había atado, oiga bien, que fue, dice Satanás, esta hija de Abraham que Satanás la había atado 18 años, no se le debería, dice, sanar en esta ligadura en que en el día de reposo, les dice el Señor. Les hace una pregunta y les dice, y a esta mujer, hija de Abraham, que tiene una enfermedad, y empieza a decirles él, ¿no era lícito sanarla? Al decir estas cosas, se avergonzaban, dice, de todos sus adversarios. Pero todo el pueblo se regocijaba por todas las cosas gloriosas hechas por él. Había un montón de gente que estaba recontenta. Me imagino que habría familia allí de ella. No sé, 18 años no creo que haya habido nadie. Pero había gente que se regocijaba viendo el gran milagro, hermanos, que el Señor había hecho. Así que, hermanos, pongamos la confianza en el Señor. No es en la persona que estamos orando. No, hoy quizás haya gente que Dios le haya dado el don de sanidad. Pero yo quiero decirle que si Dios no está en el asunto, hermano, no vamos a poder lograr en los objetivos. Esta tarde yo quiero que juntos oremos, que juntos clamemos a ese Dios que sanó a esta mujer. A ese Dios, hermanos, que hizo tantos milagros y que los puede hacer en tu vida también y en la mía. Pero necesitamos, hermanos, que este corazón se humilla ante la presencia de Dios. Que este corazón, hermanos y hermanas, se doblegue ante la presencia de Dios y ponga cada una y cada uno de ustedes en las manos de Dios el problema que haya en la vida suya. Padre buen Dios, en esta hora queremos darle gracias, Señor. Gracias, Señor, porque usted es bueno, porque usted nos sigue extendiendo su mano maravillosa para poder, Señor, seguir adelante. Pedimos por toda la audiencia, por la gente que nos ve a través de los hoy, a través de la radio, Señor. Quizá no somos la gente que tenemos la dicha de tener grandes cosas para que nos vean, Señor. Pero esto lo hacemos para tu gloria, Padre. En el nombre poderoso suyo, ponemos en sus manos a toda aquella gente que esté pasando angustia, dolor, tristeza, enfermedades,

amor. Las hermanas ancianas, Señor. ¿Dónde están los hermanos también ancianos? ¿Dónde están las jóvenes? ¿Dónde están los niños, Padre? Llegue, Señor, a ese hogar. Donde quizás alguien esté llorando ahora y esté poniendo en las manos suyas el problema que tiene. Quizás en este momento, Señor, haya alguien, Señor, poniendo todo en sus manos. La angustia que tiene, la pobreza, los diferentes problemas, Señor. Matrimonios en problemas, Señor. Hogares destruidos. La gente llorando, como dice una alabanza, por el dolor, por la angustia de lo que ha perdido, por la angustia de tantas cosas que ha venido pasando a través de la vida, recordando la angustia y el dolor, los recuerdos y todo aquello que causan muchas veces tristeza. Hoy lo ponemos en sus manos, Señor, sea usted ayudando a cada uno de ellas y de ellos. Se lo pedimos, Señor, de todo corazón. Quizás no vamos a mencionar nombres, pero usted ya sabe, Señor, quiénes están orando, quiénes están clamando, quiénes están esperando un milagro del Señor suyo, Señor. Llegue ya, Padre, donde están esas mujeres angustiada con esa enfermedad, donde les han dicho ya no hay remedio, Señor. Quizás se lo habían dicho, Señor, a la mujer encorvada de 18 años o a la mujer de flujo de sangre, yo no sé, ya no hay remedio. Pero usted con su mano poderosa puede llegar, Señor, y sanar esas enfermedades. Quizá de angustia en algunas madres. Hermanos, y viene al recuerdo de mi mente algo. Nosotros en algún tiempo, bueno, cuando estábamos jóvenes, un hermano mío se enfermó muy, muy, muy grave. Y sabe, hermanos, que la tristeza y viene a mi mente porque muchas veces no hay la facilidad para llevarlo a un doctor. Y mi papá, hermanos, triste, no había ni un colón en aquel tiempo para poder sacar a mi hermano. Yo creo que yo veía la angustia de él y por eso yo me inclino mucho, hermanos, en que la pobreza en extremo es dura, es difícil. Pero hermano, en el nombre rodeada de dolores, tristezas, desengaños,

0: pidámosle a Dios entonces. Se había cortado la llamada, hermanos, y nosotros estábamos orando, pero seguimos. Yo le digo, dobleguémoslo a los pies de Cristo. Tenemos necesidad de que ese Dios haga milagros en nuestra vida. Hermana, usted quiere que haga un milagro, Señor. Dobleguémoslo a pies de Cristo. Digámosle, Señor, aquí estoy. Este es mi problema, esta es mi necesidad, esta es la angustia que tengo. Pongámoslo en las manos de Dios. Alguno de todos ustedes tendrá que ser sanado o tendrá respuesta de Dios. Depende de la fe que haya. Depende de la entrega que haya en la vida de cada uno de ustedes. Me pedían oración aquel día. Hemos estado pidiendo por unas hermanas que estuvieron en el programa pasado. Estuve orando, pidiendo a Dios. Se me olvidaban sus nombres, pero yo siempre le dije, Señor, guárdelas, respóndele. Cúbralos con su mano poderosa, Señor, le he dicho yo. Y ahora lo digo, tenga fe, como dice la alabanza, yo tengo fe. Y créale, creámosle juntos a Dios. Porque si no creemos, no vamos a poder ser sanados. Ni lograr los objetivos. Así que en esta hora, hermanos, yo les ruego a cada una de ustedes que pongamos nuestros hijos, nuestra familia en las manos de Dios. Porque Dios es bueno y Dios es poderoso y Dios puede hacer muchas cosas. Dios les bendiga en esta tarde. Creo que me quedaron alguna gente que orar, pero siempre en la mente, en mi corazón, mi familia también está, de que Dios la guarde y lo guarde a ustedes, a todos, los guarde el Señor. Damos gracias, hermanos. Espero que los que están escuchando, pues, haya sido de bendición y saludes para todos. Ya saludamos. Y no sé si siguiéramos saludando un poquito. Creo que vamos a hacer saludar nuevamente. Saludos, dice aquí, para hermana Josefina del Pinito. Ya la saludamos, pues la volvemos a saludar. Yanira, también del Pinito. Dios les bendiga, hermana Hermelinda Martínez. Bendiciones, hermana Juanita. Así a todos, Ada Guerra, les saludamos. Así a todos, hermanos, que no les habíamos saludado. A Dina Larios, a todos, a hermana Margarita. A todos les saludamos. Dios les bendiga, dejamos ahí a nuestros hermanos. Si no ha llegado hermana Martita, pues ponga unas alabanzas ahí para mientras. Y bueno, ustedes me dan tiempo en caso de llegado más adelante. Dios les bendiga, lo dejamos ahí, hermanos, en la radio. Aquí vamos a ver si le podemos escuchar. Dios les bendiga a todos. Gracias a los que están conectados a la radio. Que Dios me les bendiga mucho. Bendiciones.
1: Bueno, por ahí está hermano Carlos entonces, y aún nos queda una hora de programa para complacer con sus alabanzas favoritas. Y aprovechamos a saludar a la gente que se está comunicando a través de Facebook. Saludos para Vicky Molina, para Orbelina Posadas, también para Ana Carrillos, para Margarita Pérez. Y también por acá tenemos más mensajes de Dina Larios, de Jocelyn Umaña y también de Rigo Reyes. Saludos para todos ustedes. Y también por acá por WhatsApp teníamos un par de mensajes pendientes. Vamos a ver qué es lo que dice este audio que tenemos por acá.

0: Dios me le bendiga, hermano Carlitos Pérez, ¿verdad? Yo en camino voy para Texas, pero aquí lo voy a ir escuchando, hermano. Quería decirle, hermano, que ya el niño ya fue operado, ¿verdad? Ya hace más de 20 días que le hicieron la primera cirugía, hermano, no salió muy bien, que digamos, ¿verdad? Luego se le hizo otra, ¿verdad? Que hace poquito, creo que fue el lunes, se le hizo el martes se le hizo la otra, cuando le pusieron un marcapaso, ¿verdad? Mi niño va a venir aquí con un marcapaso, ¿verdad? Pero le ha agarrado una gran fiebre, hermano, así que estamos pidiendo siempre oración por José Miguel, ¿verdad? José Miguel Arriola, ¿verdad? Entonces, Dios me le bendiga, hermano, como le digo, no estamos muy bien porque el niño todavía no ha mejorado nada, ¿verdad? Pero estamos pidiéndole al Señor, hermano, que Dios haga esa obra en el niño, esa sanidad completa, ¿verdad? Mi muchachito que está sufriendo en el Bloom, ¿verdad? Entonces, bendiciones para usted y su familia, hermano Carlitos Pérez. Guadalupe Arriola le saluda, hermano. Bendiciones, hermano Carlitos.
1: Bueno, por ahí se estaba comunicando nuestra hermana Guadalupe, entonces. Y vamos a llevar en oraciones, entonces, su situación para que Dios pueda hacer la obra en su vida. Y no tenemos más mensajes por ahora, así que vamos con algo de música, entonces, para continuar con el programa.

Bueno, bendiciones del Señor. Dios bendiga a cada uno de ustedes en esta hermosa tarde. Tarde de sabadito alegre. Tarde de programa. Qué bueno es el Señor. Dios bendiga a todas las personas, a todos los hermanos, hermanas, donde quiera que estén. Dios les bendiga en grande. Por acá tengo a mis hermanos por medio de Facebook de Real FM. Mi hermana Orbelina Posada. Mi hermana Ana Carrillos. Mi hermana Margarita Pérez y mi hermana Dina Larios. Dios bendiga la vida de mi hermana Dina Larios. Ella dice, buenas tardes, ya estoy en sintonía del programa Bendiciones. Y por aquí está, no sé si por aquí está un hermano que dice, Rigo Reyes. Hola Carlos, que Dios bendiga a todos los seguidores, tus seguidores, y a mí que no me deje, cuídate amigo. Eso es lo que dice nuestro hermano Rigo Reyes, por fe, ¿verdad? Así que bendiciones ahí a nuestro hermano Rigo Reyes. Ahí le mando un saludo a hermano Carlitos. Gracias, hermano Carlitos, por darnos una oportunidad de estar siempre en su programa. ¡Qué bueno es el Señor! Dios bendiga a los colaboradores, a los que aportan sus ofrendas. Dios les bendiga en grande. Así que estamos en el momento de complacencias. Todos aquellos que quieran escuchar una alabanza, la pueden pedir. Estamos en la hora de complacencias. Así que usted no diga no. Dios bendiga la vida de mi hermana Madaí hasta Cojocuyo. La vida también de mi hermana, de mis hermanas hasta Monteverde. Mi hermana Ruth, mi hermana Marina. Dios les bendiga en grande. Y Dios bendiga a los niños también, ¿verdad? Dios bendiga a todos los niños, a las niñas que están ahí en sintonía de su programa. ¡Qué bueno es el Señor! Porque Dios es más que bueno. Bueno, vamos a... Dios bendiga aquí también a mi hermana Vicky Molina. Dice, bendiciones, siervo de Dios. Dice hermana Vicky Molina, acá en sintonía de su programa. Mi hermana Dina dice, buenas tardes, ya estoy en sintonía del programa. Bendiciones. Bueno, ahí estaba mi hermana Vicky. Y como les dije, estamos en el espacio de complacencias. Usted pide su alabanza, nosotros se la programamos. Vamos a escuchar una alabanza a la Cuesta del Calvario y de una vez la cantamos también nosotros acá. Así que usted pida su alabanza. Dios bendiga a mis hermanos en la barra, ahí también en el Chagüite. Dios bendiga a hermana Argelia hasta el Panal. Keilita, Junior, Juan Carlos, mi hermana también ahí, mi hermana Rosa hasta el Panal, mi hermana hasta Las Pilas, mi hermano Antonio hasta ahí, hasta Santa Rosa, Guachipilín, su esposa, y así mis hermanos en San Juan arriba, San Juan abajo, que Dios bendiga sus vidas. Allí también la familia Solito, tanto en San Miguelito como en Chimalapa. Bueno, vamos a cantar en esta hermosa tarde.

0: Bueno, bendiciones del Señor. Por acá tenemos un audio de mi hermana Guadalupe regalado. Dios bendiga a mi hermana Erlinda, a mi hermana Hermenegilda, también a mi hermana Bilda, ¿verdad? Bendiciones. Ahí está el agua fría. Por acá tengo, dice, buenas tardes. ¿Me podría hacer un saludo para mi abuelita Esther Umaña, que el día jueves estuvo de cumpleaños celebrando su 101 año? ¡Wow! El saludo va de sus nietos, Lady y Darwin, quien le queremos mucho. Los escuchamos en la cañada Malpaso. Yo le digo buen paso. Me complace con una alabanza de cumpleaños, por favor. Bendiciones y linda tarde. Dios bendiga ahí a la vida de mis hermanas, la vida de Lady y Darwin, que ellos hacen el saludo para su abuelita que está cumpliendo 101 años. Esther Umaña se llama la abuelita. Así que Dios le regale. Mire qué bonito que haya vivido todo ese tiempo, ¿verdad? Y que siga viviendo más. Es bonito tener a sus padres. Y ya llegó a 101 años. Mi papá, él, en este año cumplió un año de muerto. Él tenía 98 años. Ya iba a cumplir 99 en este año. Casi los 100, mire. Qué bonito, ¿verdad? Así que bendiciones ahí a la abuelita Esther Umaña, que el jueves estuvo cumpliendo sus 101 años, o sea que ya los cumplió. Bueno, Dios bendiga la vida de sus nietos, ¿verdad? Lady y Darwin. Nos unimos a la alegría, al saludo, ¿verdad? Al regocijo de ellos, pues 101 años. Tenemos unos audios, vamos a escucharlos.
1: Dios me le bendiga, hermana Martita. Aquí estoy escuchándola. Voy en camino hacia Texas, ¿verdad? Pero todavía estoy esperando el bus. Entonces, hermana, pues ya se llegó el tiempo, ¿verdad? Que a mi nietecito ya lo operaron, ¿verdad? Pero todavía sigue malito Ander Bloom, ¿verdad? Se le hizo la primera cirugía, luego la otra, hermana. Pero esperando en Dios, ¿verdad? Que todo salga bien. Que todo salga bien primero, Dios, hermana. Porque fíjese que le pusieron un marcapaso, ¿verdad? Y le decía al hermano yo, ¿verdad? Y pues, mi hermano Carlitos Pérez anda allá, ¿verdad? Donde él va siempre, ¿verdad? Estados Unidos. Y Dios me le bendiga grandemente a mi hermano Carlito, ¿verdad? Yo, como la radio pide, hermana, que cuesta, ¿verdad? Entonces la señal también, hermana, por el teléfono cuesta en la casa, ¿verdad? Pero yo dije, hoy en la tarde voy a salir a Texas y voy a ir oyendo el programa, dije yo. Así que Dios me le bendiga, hermana Martita, ¿verdad? Bendiciones para su familia. Y hermano Carlito espera allá donde él se encuentra, ¿verdad? Bendiciones, hermana.
2: Hermana Matita, acá está hermoso.
0: Ay, tan chula, mi niña.
2: Dios te bendiga, hermana Matita, canta bien bonito.
0: Bueno, tan chula mi Belencita. Ella es mi Belencita, estuvo también en sintonía del programa. Cantamos para Dios, mi amor, y lo que cantamos para Dios... Bueno, Dios se glorifica en la vida de nosotros y eso es lo especial, hermanos. Así que mi Belencita tan chula, ella me dice hermana Matita. Tan linda. Dios bendiga a mi hermana Bilda. Tenía años de no verlas, pero gracias a Dios ya hace tiempitos los vimos por ahí. Esperamos que estén bien, ¿verdad? Bueno, y la que nos mandaba ese mensajito que puso Rodrigo, mi hermana Guadalupe regalado. Dios le bendiga, hermana Guadalupe, que allí nos anda sintonizando, ¿verdad? En el bus. Así que, si usted desea una alabanza, hermano, solo me dice, hermana, yo quiero tal alabanza. Mi hermana Ana Reyes dice, Dios le bendiga. ¿Será que me puede poner la alabanza? Ya falta poco con hermana Yanira Bonilla. Claro que sí, con gusto. Con gusto se la complacemos, hermana Ana Reyes. Dios me la bendiga donde quiera que esté. Yo no sé si... También tengo por acá a mi hermana Marta, mi tocaya, ¿verdad? Marta Reyes. No sé si será la misma, pero ella nos sintoniza allá en Marietta, Georgia. Así que Dios bendiga la vida de mi hermana, donde quiera que esté. Ellos están pastoreando una iglesia allá en Estados Unidos, así que Dios les bendiga en grande, los pastores, los misioneros, donde quiera que anden, hermanos, que Dios los bendiga sus vidas. Así que Dios bendiga la vida también ahí de mi hermana Guadalupe Regalado, ahí en sintonía. Y Dios bendiga a todos ustedes, hermanos. Mi hermana Ana Carrillo, Sorbelina Posada, mi hermana Margarita Pérez, mi hermana Dina Larios, mi hermano Rigo Reyes, mi hermana Sorbelina Posada y mi hermana que nos sintoniza, mi hermana Ana Reyes. Así que le complacemos a mi hermana Ana Reyes la alabanza. Ya falta poco.

0: Dios le bendiga, hermana Martita. Aquí la estoy escuchando. Gracias por los saludos que me hace. Dios me le bendiga. Un saludo para todos los que radio escucha, para el hermano Carlitos y para usted. Bendiciones. Me complace con la alabanza El Éxodo. Pase una bonita tarde y que el Señor me le bendiga.
1: Bueno, ahí estaba mi hermana Erlinda Carrillos. Que Dios bendiga su vida y claro que le complacemos. Ya falta poco de Yanira, nos dijo. No hallamos la alabanza, hermana, sí. Yanira de Bonilla, creo que es. Ahorita. Bueno, ahí se la vamos a complacer. Así que complacemos a mi hermana. A mi hermana Ana Reyes. Y a mi hermana Erlinda Carrillos.

Bueno, bendiciones del Señor. Dios bendiga a cada uno de ustedes que está ahí en sintonía de su programa. ¡Qué bueno es el Señor! Hoy estamos complaciendo para felicitar a la abuelita que cumplió 101 años, abuelita Esther. Que Dios bendiga su vida, también la vida de sus nietos. Y por acá tengo a tía Wendy Ruballos, tía Norma. Dios les bendiga hasta el Buen Paso. Que Dios bendiga sus vidas en esta hermosa tarde. Así que estamos en la hora de complacencia. Ya son la 1:11. Así que ya nos falta poco para terminar las complacencias. Dios bendiga a mi hermana Arlinda Carrillos, que ahí estaba en sintonía. Mana Vicky también está, dice, qué bueno, acá en sintonía. Dice, bendiciones a Mana Vicky, allí hasta la colonia San Pedro. Que Dios bendiga su vida también. Y bueno, Dios bendiga a mi hermana Miriam Lemos también. Ella está siempre en sintonía. Vamos a poner su alabanza, hermana. Con Cristo me basta. Y vamos a cantarla también, ¿verdad? Si usted la puede, cántela todo pulmón. Dios bendiga a mi hermana Ana Hernández, a mi hermana Zoilita, hasta el Chagüite.

0: Bueno, bendiciones del Señor. Dios bendiga a cada uno de ustedes que está ahí en sintonía de su programa. ¡Qué bueno es el Señor! Así que Dios bendiga a mi hermana también, Guadalupe. Esperamos, ¿verdad? Y vamos a estar orando por el niño también. Qué bueno que ya lo operaron. Pero esperamos en el Señor que la recuperación sea pronto. Y pues si pueda quedar, pueda salir todo bien. Esperamos que todo haya salido perfectamente bien y que en las manos de Dios todo es perfecto, hermano. Así que vamos a hablar, quizás a hablarle al hermano Carlitos para que él se pueda comunicar con nosotros y saludarles, hermanos, en esta tarde. Gracias, hermano Carlitos, por el espacio que nos da siempre en su programa. Qué bueno es el Señor. Para nosotros es una bendición. Y también para las personas que miran, que están escuchando, otras que ven el programa por medio de Real FM 98.1, otros que nos sintonizan por la Apple, pero que Dios les bendiga muchísimo. Ahí a tía Wendy Rubayos, a tía Norma, gracias por estar en sintonía de su programa. Qué bueno es el Señor. La verdad que el Señor es más que bueno. Y Dios bendiga a todos, la familia cristiana, ¿verdad? Sabemos de que en el Señor somos bastantes, hermanos. Dios bendiga la vida de mi hermana Saraí, hasta Colorado. Que Dios bendiga su vida, la vida de Aster, la vida de Vicky, la vida de mi hermana Elía, donde quiera que ande. La vida de Yami, hasta Marieta, mi bonita, hasta Las Brisas. Y Dios bendiga a niña Ani, allí también en el Capulín. Y la hija también de mi hermana Josefina, la vida de mi hermana Yanira, la vida de mi hermana Josefina, que Dios bendiga su vida también en grande. Así que es un gran privilegio. Si usted desea colaborarnos, mandar una ofrenda para el programa, ¡qué bueno es el Señor!, usted lo puede hacer. Así que creo que se llegó la hora de que hermano Carlitos le demos una llamada, hermano Carlitos, para que pueda saludarles, hermanos, en esta hermosa tarde. Son las 1:18. Faltan 12 minutos para la 1:30. Así que vamos a hablarle, hermano Carlitos, para que los salude a ustedes y que ustedes también puedan escucharlo. En el nombre del Señor. Así que vamos a...
1: Dios bendiga a todos los hermanos. Gracias por estar en sintonía del programa. Qué bueno es el Señor. Creo que el tiempo no lo va a alcanzar, hermano. Estaba oyendo Frigo Reyes, lo está escuchando, un gran amigo de infancia. Wow. Y bueno, compartimos muchos. Venía el recuerdo cuando vi que estaba escuchando el programa, recuerdo de la infancia, cuando éramos jóvenes. Y bueno, todas las luchas, las cosas que nos pasaron, como casi los vimos como hermanos, ¿verdad? Y bueno, agradezco a Dios que esté escuchando el programa. Frigo, muchas saludes. Siempre me acuerdo del Cerrón Grande donde estuvimos con el finado Manuel, el finado Chepe, va. Cuántas cosas nos pasaron, pero de todas esas Dios nos guardó. Y al decir lo guardó, también quiero decirte que dentro de mi corazón siento el deseo de que un día puedas conocer a ese Dios maravilloso que un día a mí también me llamó, con la única esperanza de salvación. Así que muchas saludes, Rigo. Pudiéramos hablar una hora o más, recordando todas las cosas que nos pasaron, bonitas, a veces no tan bonitas. Y es una película poder platicar todo lo que nos pasó en las áreas, en todas las áreas afuera del Evangelio. Pero que fueron cosas también bonitas, de cuáles lo recuerdan de esta juventud, y de ahí vienen recuerdos a mis hermanos que juntos compartimos en un tiempo difícil, pero que siempre había el temor de la palabra del Señor, ¿verdad? Así que gracias por estarte que estás escuchando el programa. a mí me toca mi corazón saber pues que esta gran amistad pues que siempre tuvimos y todavía tenemos la dicha de poderla disfrutar, porque el tiempo, ya se fueron, como vos sabés, grandes amigos, de los cuales compartimos momentos muy bonitos en el fútbol cuando éramos jóvenes. Y fueron tiempos de veras inolvidables, de pobreza, pero sí de gran aprecio que nos teníamos unos con los otros. Así que no hay tiempo para poder comentar todo eso. Agradecer que estén escuchando el programa, hermana Ana, muchas bendiciones también. Siempre viene a mi mente, como digo, bueno, hermana Ana es tía de Trigo Reyes, ¿verdad? Entonces, hermanos, una familia de que siempre estuvo involucrada en el Evangelio, y hermana Ana, ¿verdad? Y así que le guardamos mucho aprecio a todos ellos. Creo que la familia, la gente que nos creamos en la barra y pasamos a la colonia toda, siempre lo hemos querido, porque vivimos en un espacio tan pequeño donde no había mucho donde caminar, y siempre que los mirábamos a cada rato. Pero ahora en el Señor vienen recuerdos muy bonitos que la infancia nos dio y que ahora todavía la disfrutamos a través de los años que Dios nos ha guardado. Así que saludes a todos. Ahí también le decía, hermana, ahí estaba diciendo usted que allá en Atlanta alguien habló de ahí. Les preguntaba yo porque allá yo a veces vamos por Atlanta. Me gustaría Marieta, para que era hermana Martita, ¿va?
0: Sí, Marieta,
1: le voy a preguntar Georgia. A mi hija, que en Atlanta es, ¿va?
0: Sí, Marieta, ajá, en Atlanta.
1: Le voy a preguntar, nosotros, mi hija vive por Calhoun, parece que llama, por ahí.
0: Oh.
1: Algún día llegar y podemos conectarlo, me gustaría irles a conocer,
0: ellos
1: ¿verdad?
0: Ellos
1: no
0: son
1: estará
0: pastores.
1: Muy lejos, tal vez.
0: No, ellos son pastores.
1: Son pastores.
0: Sí, están pastoreando.
1: Yo he predicado unas cuatro iglesias ahí en Atlanta, pero vea que los estados aquí son grandísimos.
0: Sí, son grandes,
1: grandísimos. Sí. Entonces, pero que Dios le bendiga y gracias por estar escuchando el programa. Dina Larios, Margarita Pérez. Así a todos, hermanos, les agradecemos a todos los hermanos ahí que están. Ah, también, hermana, le estaba viendo que en mi teléfono me aparece una hermana, y yo le llamé ahora a Karen Hernández. No sé si usted ha lamentado, Karen Hernández.
0: No.
1: No, ¿verdad?
0: No.
1: Me apareció en mi teléfono y yo le llamaba porque dije yo, es conocida.
0: No, hermano.
1: Y bueno, le estoy llamando a la hermana allá, Reina, allá en Los Ángeles, California. Son de allá de Santa Rosa, Huachipilín, y viven por ahí. Bueno, bendiciones entonces para todos, me alegro. Aquí yo como que frío tengo, que está algo frillito.
0: Faltan 6 minutos.
1: Ya sé. Gracias entonces. Saludes, Rigo, saludes, hermana Ana, saludes a todos. Un abrazo ahí cariñoso de parte del Señor. Que Dios me les bendiga mucho, hermana.
0: Amén,
1: Martita.
0: Amén, hermano Carlitos.
1: Le fallamos para ahora, pero para la otra semana por ahí va a llegar algo, porque
0: no,
1: ya lo había mandado. Pues,
0: no tenga pena, no hermano Carlitos. Ahí estamos siempre.
1: No, yo no tengo pena. Cuídense mucho, me alegro.
0: Gracias,
1: me gusta
0: gracias,
1: que sonrían, Carlitos. Porque aunque estemos sufriendo problemas,
0: claro,
1: hay
0: exacto.
1: Que...
0: Sonríe,
1: gracias
0: Cristo
1: entonces a
0: ama,
1: toda la audiencia y los invitamos para el otro sábado, hermana.
0: Sí, claro, están invitados.
1: Sí, los invitamos. Que Dios me les bendiga entonces, cuídense mucho, despida usted el programa y gracias por ayudarnos para poder transmitir
0: Carlitos,
1: el programa.
0: Ahí
1: qué
0: estamos.
1: Bueno, el Señor.
0: Gracias,
1: pues cuídense Carlitos. Mucho, pues, bendiciones.
0: Amén. Bendiciones. Ahí estaba mi hermano Carlitos Pérez despidiéndose del programa, ¿verdad? Para el otro sábado, hermanos, aquí vamos a estar si Dios nos regala la vida. También hermano Carlitos, ¿verdad? Él es el que da inicio al programa y nosotros le ayudamos con la hora de complacencias. Así que usted, el otro sábado, pongámonos las pilas, como dicen. Por aquí está mi hermana Mari Marroquín, dice, Dios le bendiga, hermano Carlitos, dice. Saludos para todos, dice, amén. Hasta la Mira Flores. Bendiciones a mi hermana Mari Marroquín. Y bueno, hermanos, ustedes saben de que aquí estamos siempre en acción para servir al Señor en todo lo que Dios nos mande. Así que bendiciones también ahí a mis hermanos en la barra, al Pastor Víctor. Dios les bendiga poderosa y grandemente. Así que sigamos adelante, hermanos, porque adelante es la orden del Señor. Andemos con cuidado, como dice la doctora Polo, ¿verdad? Y portémonos bien. Yo sé de que realmente Dios está con nosotros y estará siempre con nosotros. Nunca lo dude. Y bueno, como Dios es bueno, más que bueno con nosotros, vamos a despedirnos con la alabanza Cuando escucho tu nombre. Así que bendiciones para todos y Dios les bendiga, hermanos. Sigamos adelante. No desmaye, aunque otros, ustedes siga adelante y oremos por los demás. Oren, hermanos, por una situación que está pasando mi familia, de un joven, hermanos, que se ha puesto bien rebelde y bien así, bien feo. Espero solo digan, oramos por el muchacho, por este muchacho joven. Realmente los pensamientos que él tiene son pensamientos no muy buenos y esperamos sus oraciones a favor de él.

Buenas noches, familia. Qué alegría estar aquí con ustedes esta noche. Hoy queremos cantar una canción muy especial. Una canción que nació del corazón.

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2: 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No entiendes por qué pasó así.

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Escuchamos el tema musical Mil Razones y estamos dando la bienvenida en esta tarde a un programa más de Escapa por tu Vida. Damos gracias a nuestro Padre que está en el cielo, nuestro Padre Celestial, Jehová Dios. También damos gracias a Jesús porque Él ha dado la vida por nosotros y también damos gracias a su Santo Espíritu por estar siempre presente en nuestras vidas, socorriéndonos de todo peligro, de toda circunstancia. Gracias por permanecer en nuestros corazones y darnos la esperanza de vida. Recordándoles que a esta hora de programa estaremos recompensando a todos los oyentes que nos deje su comentario. Le vamos a regalar estrellitas en sus publicaciones. Si usted está monetizando y le pone sus estrellitas para que le regalen estrellas, pues actívelas, que al final del programa vamos a estar repartiendo las estrellas a quienes hagan comentarios y también vamos a regalar 10 estrellas a todos aquellos que compartan el en vivo. Así que no deje de sintonizarlo esta tarde. Y damos gracias también a la Iglesia del Príncipe de Paz, Barrio Las Flores. Gracias a toda la hermandad por estar siempre pendiente del programa. Gracias también damos a nuestro hermano pastor y a su familia. Gracias a ellos, pues, por todas las labores y todas las bendiciones que podemos tener. Gracias damos a Dios. Y también el saludo y los agradecimientos para todo el grupo de hermanos de diáconos de la iglesia. Que Dios bendiga sus vidas, que Dios les guarde, que les dé siempre mucho entendimiento y sabiduría para seguir llevando la palabra de Dios, las enseñanzas en la escuela dominical. Queremos en esta tarde, pues, escuchar música, porque para eso estamos acá, para escuchar música y llevar la palabra de Dios a cada vida, a cada hermano oyente. Gracias, gracias, querido oyente que siempre está pendiente de radio y le gusta escuchar radio. Pues gracias por quedarse a escucharnos también. Y muchas gracias a los que estarán a través del Facebook viendo la programación. Seguimos, queremos escuchar otra alabanza. Escuchamos de Alex Campos el tema musical Me Dijo.

Si ese aplauso para él, tiene que dárselo mucho más fuerte.

Yo no sé si alguna vez, y pues no es por tocar la sensibilidad de algunos, pero en el caso de los que hemos tenido papá y mamá, no sé si más de alguna vez su papá le dijo: "Estoy orgulloso de ti, hijo", o algo como darle una aprobación al hijo. Cuando ya puede, ya sabe hacer algo que no podía hacer y que ya está aprendiendo a hacerlo y ya lo pudo hacer. Fíjense que eso es bien importante en la vida del hombre para formar su carácter. La aprobación de su padre. Y qué triste, porque en nuestro medio se dan los casos que no se tiene la aprobación de los padres. Se crece y uno no sabe si aprendió o no aprendió. Porque en vez de hacer algo bueno, de decir palabras bien, se dicen cosas negativas. Y pues es bien importante eso. Parece que todavía no regresa el video, ¿verdad? Entonces, gracias a Dios. Gracias a Dios, su palabra está escrita y ahí podemos llegar nosotros, y precisamente allí vamos a meditar en este tema del carácter, los caracteres. Pero le voy a leer un texto bíblico que dice así: y se le apareció Jehová y le dijo: "No desciendas a Egipto. Habita en la tierra que yo te diré". Palabras que se escribieron, que Esaú escuchó de parte de Dios, algo muy importante: escuchar la voz de Dios, porque solamente así podremos saber qué es lo que tenemos que hacer. Muchas gracias por estar en sintonía. Seguimos con los saludos en esta tarde y los agradecimientos también. Tenemos pendiente de agradecer a nuestros hermanos. Ya mencionamos nuestros hermanos, familia pastoral, también a los diáconos, y también muchas gracias al Ministerio La Cosecha. Gracias al Ministerio de Misiones también. Y hermano William Lemus y su familia, que siempre están pendientes del programa, pues ellos son los jefes inmediatos superiores de los que pasamos este programa, de los que estamos acá sentados. Y pues también el saludo especial para todos los programadores que venimos acá. Gracias a todos ustedes por colaborar viniendo hasta acá. Y claro, gracias también porque este espacio no es gratis. Este espacio se paga, y por eso es que aquí se viene a hablar de la verdad de Jesús. No se viene a hacer comentarios cualquiera, no se viene a decir cosas incoherentes o lo que salga. No, aquí se viene a predicar la palabra de Dios, porque no es algo que sea gratis o que sea de bromas. No, aquí se predica la palabra de Dios. Así que gracias a la hermana Stacy por estar colaborando con esta hora de programa. Gracias al hermano Pedro Linares por estar colaborando con este programa. Decimos que Dios prospere sus vidas y la bendición de Dios siempre esté con ustedes de todas las maneras, en manera de salud, en forma de economía, en forma de protección divina y pues de otras maneras más.
la bendición de Dios esté ahí con ustedes y para todos nuestros oyentes. También el saludo para, ya decimos a los hermanos del programa, saludos también para los oyentes, usted es bien importante. Gracias a la hermana Orfa 9000 Landaverde por estar siempre en sintonía del programa. Usted no monetiza en Facebook, ¿verdad, hermana? Si no, le enviáramos una estrella al final del programa. Hoy sí, ya me apareció el video. Seguimos escuchando más, no tenemos otra, ¿verdad? Entonces pongamos Te Luciste de Funky. Dele, no, dale.

0: Somos un
1: pueblo. Bueno, ahí está la expresión de Don Funky. Y pues te luciste, dice, cada quien tiene sus formas de expresarse. Los poetas, escritores de canciones, ¿verdad? Cada vez van cambiando. Hasta ahora entiendo lo que decía mi mamá. Ella decía que lo que uno escuchaba de joven, esas canciones eran bien raras, decía. Y pues hoy que oigo yo la música de los más jóvenes, hoy siento yo que no me gusta la música de los jóvenes. Pero bueno, cada generación tiene su expresión, su forma de expresarse. Y conociendo la doctrina de Dios, pues Dios será agradado con la música. Así que ahí está la expresión. Claro que Dios se lució con todo lo que hizo, porque nos hizo también apreciar la belleza de todo lo que Él ha creado. Nada es artificial, que está ahí inmóvil, está quieto, sino que lo que Dios hizo, todo tiene vida. Todo produce, todo se mueve, todo cambia. Nada está quieto, hasta las montañas se mueven. Si no, vean los grandes derrumbes que hay. Y pues gracias a Dios, ya son las 4 de la tarde con 23 minutos. Estábamos hablando que nuestra sociedad está atravesando hoy más que nunca una situación familiar un poco más compleja, donde la tecnología y todo lo que podemos tener a nuestro alcance está modificando nuestra vida, nuestra forma de ver la vida. Y aquel núcleo familiar donde eran papá, mamá e hijos se está rompiendo. Solamente queda la invitación a poder volver a la palabra de Dios. Caracteres. Ahí podemos ver caracteres de hombres. Y esta tarde voy a hablar con los hombres, con los jóvenes, con los varones, más que con las hermanas. Porque ahí podemos ver reflejado muchos ejemplos. Y quiero decirles que es cierto, hay una muy grande cantidad de jóvenes que se han criado solamente con mamá.

en ausencia del papá. Y pues algunos no nos faltó el papá, pero como tenía que trabajar, pues no estaba tampoco tan pendiente. Pero gracias a Dios ahí estuvo. Y son situaciones en las que cuando un niño crece solamente con mamá, parece que su carácter falta un poco de más carácter varonil por la falta del papá. Y en otros casos, fíjense que las mamás no dejan que los papás, que los hombres corrijan, disciplinen, enseñen a sus hijos. Y hay muchos casos, sí hay muchos casos que sucede eso. Y pues ahí el consejo ahorita para las mamás, que siempre tienen que, pues, en la medida que pueda el papá corregir, pues hay que dejar que lo corrija, toda vez y cuando no hay violencia. Pero lo que estamos hablando es que el consejo es que sí, a la mamá se le ama, se le respeta, pero un carácter más templado lo podemos hallar en la palabra de Dios. Si usted, que es un hombrecito que ha nacido solamente con una mamá soltera, pues quiero decirle que si usted quiere templar su carácter más como un hombre, pues estamos en la palabra de Dios, donde podemos ver muchos ejemplos y allí podemos ir viendo reflejado nuestro carácter. Si usted se fija, por ejemplo, una de las características que Dios ha dado a los hombres es, por ejemplo, en el caso de Adán. Vamos a comenzar por Adán y no vamos a llegar muy lejos porque el tiempo no nos da. Pero fíjese que el resumen completo de la creación y cuando Dios le da vida a Adán, le dice algo muy importante, que él puede sojuzgar la tierra y que él le da una tarea. Eso se resume en dominio y mayordomía. Vea qué bonitas esas características que tenemos los hombres. Característica de dominio y mayordomía. Ah, bueno, yo sé que pueden parecer palabras mayores, porque yo sé que hay muchos hombres que cuando se les habla de estos temas, no mucho les gusta en el aspecto de tener la vida ordenada, en orden, porque les gusta que su vida vaya de acuerdo a lo que desean, de acuerdo a lo que quieren. Y lo que quieren es llegar el fin de semana y agarrar su bebida alcohólica y tirarse a la hamaca, tirarse al suelo, tirarse donde sea. Y entonces la característica de dominio y mayordomía se queda perdida. Y cuando hablamos de esto, también estamos hablando no solamente de los que son dominados por los vicios, sino que también los hombres que son dominados por otras situaciones. Otras situaciones en las que sencillamente no quiere responsabilidades. No quiere nada más que sencillamente pedir que comer y ya, eso es todo. Con solo que no se le esté molestando. Y véanlo ustedes, hay muchos jóvenes que hoy en día lo único que ellos desean es un lugar donde estar acostados, el celular con el wifi, y eso es todo. Pero allí ya no se está viendo el dominio y la mayordomía. Ya no se está viendo un carácter de hombrecito templado, que tome decisiones,
que diga quiero hacer esto, quiero conseguir un trabajo, quiero comprarme mis cosas, quiero formar un hogar, y se pierde esa característica. Y ahí lo encontramos en la palabra de Dios, para que vea que no es mentira, porque Dios le dijo a Adán, le dio su tarea. Póngale nombre a todos los animalitos, le dijo. Y pueden comer de todo lo que hay en el huerto, en el jardín. Y Adán tenía que ser responsable. Así que gracias, hermana Blanquita, por estarnos mirando. Gracias. Que Dios bendiga su vida. Y seguimos viendo la otra característica. Por ejemplo, vemos a Noé. Noé, por ejemplo, que en resumen, ¿qué le dijo Dios a Noé? Construye un arca, le dijo. Entra tú y tu familia. Su esposa, sus tres hijos, la esposa de los tres hijos. ¿Qué podemos pensar de eso? Que Dios le dice a Noé que tiene que resguardar a su familia, tiene que protegerla, porque venía la destrucción. Entonces, allí hay otra enseñanza, hay otra, ¿cómo podemos decir? Enseñanza para templar un carácter, analizar bien y decir, pues mire qué importante que Dios manda al hombre a que sea un protector de su familia. No sea alguien que sencillamente no le importa a su familia, sino alguien que protege a su familia por medio de lo que Dios le manda. Y no era un trabajito corto, no era algo sencillo de hacer, y era algo de creer, porque de tener fe, porque no era algo que decimos, era normal. No, aún hoy en día no podemos decir, pero es que es normal. Era algo extraordinario. Algo extraordinario, porque pensar en realizar un proyecto de algo que ya está hecho, o algo que pues todos lo pueden hacer. Supongamos hacer una casa. Eso todos lo pueden hacer. Todo el que se proponga. Estudiar una licenciatura, una ingeniería, un doctorado. Eso todos lo pueden hacer. Yo sé que todos lo pueden hacer. Entonces eso no es extraordinario. Eso no es solamente fe. Eso es solamente hacer lo que todos pueden hacer ya. Noé cultivaba la tierra y eso todos lo hacían, estaba bien. Entonces no era de tener fe de que Dios sencillamente, en cambio, hacer el arca, mandarlo a hacer un arca, no era cuestión de que cualquiera lo iba a hacer. Ahí sí era de creer, mire, para proteger a su familia. No sé qué tanto cree usted en lo que Dios quiere decirle a usted, en hacer algo que no cualquiera hace, algo fuera de lo normal. Entonces, vea qué bonito cómo se puede formar un carácter uno fuerte, creyendo en el Señor, porque es de hacer algo más allá de lo que cualquiera puede hacer. Más allá puede crearlo. Y pues seguimos viendo los ejemplos en esta tarde. Queremos oír otra alabanza. Que hagamos otra alabanza de el tema de buenas. Ese todavía no lo hemos puesto. De buenas, de George Gámez, parece que es. Escuchémoslo.

Entonces estamos saludando a hermana Orfa Noemí Landaverde Galdames y también a hermana Blanca de Ramírez. Saludos a hermano Manuel, que también está viendo el programa. Damos gracias a Dios y estamos hablando sobre caracteres en la palabra de Dios, cómo Dios trata con los hombres y cómo es que pasa, de dónde hay que aprender los hombres. Sí, a la mamá se le aprenden muchas cosas como cocinar, pero para formar un buen carácter hay que ir a la palabra de Dios y mirar los caracteres de los hombres para formar un carácter más templado. Vemos, por ejemplo, el caso de Abraham. En resumen, el caso de Abraham nos da una enseñanza bien práctica, donde le dice: deja tu tierra y tu parentela. Posiblemente pudo haber dicho Abraham: pero es que aquí tengo todo, aquí tengo tierra donde sembrar, y aquí está mi familia, y aquí están mis amigos. Pero cuando Dios te dice algo como: deja tu tierra y tu parentela, porque allá te voy a bendecir y serás de bendición para los demás y haré una gran nación de ti, pues hay que dejar la comodidad. Hay que dejar la comodidad. No hay que ser haragán, no hay que estar ahí solamente conforme a lo que ya hice la tarea de, ya hice el frijolar, ya hice la milpa, pues ya estuvo, se acabó. No, si Dios te manda, pues hay que hacerle con ganas, hay que levantar fuerzas de donde no hay. Igual cuando ya Dios le había cumplido la promesa a Abraham y viene Isaac, ¿qué le dijo Dios a Isaac? Contrario a lo que le dijo a Abraham, que dejara su tierra y su parentela, le dijo a Isaac: quédate en el lugar donde yo te digo, porque ahí te bendeciré. Y fíjese si no es cierto que hay muchos que agarran camino para el norte creyendo que allá van a prosperar, pero realmente en su mente y en su corazón no saben ni cómo se llaman. Y llegan allá solo a hacer y deshacer, y nunca hacen nada. Admiro y respeto muchos ciudadanos que llegan a Estados Unidos, trabajan y guardan, invierten, compran aquí en su país y dicen: es que Estados Unidos no es mi país es El Salvador. Y si no estoy seguro aquí en este país, pues tengo que hacer algo que me dé seguridad en mi país. Pues Dios bendiga a esa gente que sabe a qué va, a otro país, a otra tierra, y no como aquellos que se van a estar décadas enteras y cuando vienen a sentir la deportación y vinieron acá a buscar y aquí no había nada porque no mandaron nada. Entonces cuando Dios dice quédate en el lugar, quédese en el lugar peligroso. Fíjense que hace un tiempo atrás que yo vivía en Sonsonate, porque Dios me regaló una casa ahí en Sonsonate. Y cualquiera, o sea, podríamos pensar, Sonsonate es cabecera departamental, es una ciudad grande. Y pues había, cualquiera puede decir, ahí hay más comercio, hay más formas de desarrollar el trabajo que yo hago, que yo desempeño. Y sí, tienen razón, viéndolo comercialmente, pero fíjense que cuando Dios le dice a uno: váyase de aquí y váyase al lugar que yo le diga, pues hay que hacer caso. Fíjense que Dios me indicó que me viniera para Metapán de regreso, y pues aquí estoy sirviendo a Dios, porque a pesar de que tenía la casa en Sonsonate, pero no era ya mi vida, sino que era acá. Y pues aquí estoy,
Pero si Dios ahorita no me ha dicho muévase para otro lugar, pues no hay que moverse para otro lugar. Y dicen uno, ¿y cómo voy a saber que Dios me va a decir muévase o no muévase? Pues ore, póngase de rodillas, clame a Dios, lea su palabra, identifíquese con un carácter de un buen hombre de la Biblia y pues obedecer la palabra de Dios. Dice Jacob, imagínense que Jacob hasta el nombre le cambió a Dios porque él era tramposo. Dios lo cambió de suplantador. De su nombre Jacob le dijo, dejarás de llamarte Jacob y te llamarás Israel. Hasta el nombre le cambia Dios a uno, mire, qué bonito, ¿verdad? Entonces, usted que es varoncito, si usted realmente lucha por la bendición, y no es mentira, la palabra de Dios dice que Jacob luchó con el ángel, y pues se cree que luchó contra Dios mismo. Por la bendición, no te voy a soltar hasta que me bendigas. Ese es un carácter de un varón, de un hombre. Pues aferrarse a Dios, aferrarse a Jehová Dios y decirle, Señor, aquí o me vas a bendecir o me vas a bendecir, porque yo estoy confiando en tu palabra y yo no te voy a soltar. Ve cómo podemos mirar estos caracteres tan fuertes de varones, de guerreros. Pero piensen que hoy en día la sociedad, los jóvenes, dejan mucho que desear. Están más frágiles que los vasos frágiles. Es tristeza ver que se va caminando hacia una situación muy difícil. Muchos hombres jóvenes llorando por la mujer, y no solo llorando por la mujer, llorándole a la mujer. Y cuando se trata de un trabajo duro, no quieren un trabajito fácil. Y no vamos a hablar acá de los trabajos, que hay trabajo más fácil, más complicado, porque Dios a cada uno le dio diferente talento para que desarrolle su trabajo. Vamos a hablar del espíritu de ánimo para hacer las cosas, porque no importa si es carpintero, es motorista, es mecánico, es eléctrico, es cualquier otra profesión, licenciado, abogado, bueno, hay otros trabajos que cualquiera puede despreciar, pero vamos a ver con qué ánimo de espíritu lo hacen. Ahí está todo, ahí está la fortaleza de un buen carácter. Dios me dejó que yo reparara radios, pues ahí voy corriendo. Ahí voy con todo ánimo. Ahí voy diciéndole al Señor, pues bendígame, Señor, este día. Y que esto funcione. Y a prepararse bien. Porque no se trata de andar allí abostezando, que pensándolo. ¿Será que voy ahora? Se ve que va a llover. Quizás hoy no voy a ir. Dice el proverbio que la pereza es tan lenta que la pobreza muy pronto la va a alcanzar. Entre más lento sea uno para el trabajo, más rápido va a llegar a la pobreza. Así que ahí están los caracteres de hombres de Dios. Quiere formar su carácter, hombre, varón de Dios, pues ahí vamos a la palabra de Dios. Ahí vea los ejemplos. Ahí deleítese leyendo la palabra de Dios y ya va a ver que Dios le va a formar un carácter de varoncito, de guerrero, de alguien que resuelve.
de alguien que no se queja porque la economía va mal, sino que hace funcionar la economía. Así que sigamos deleitándonos en la palabra de Dios siempre. La invitación a que no deje de estudiar la palabra de Dios, porque allí hay vida eterna, allí hay vida. Y pues escuchamos otra alabanza más. Todo se lo debo a Él.

Volvemos a los saludos nuevamente antes de irnos despidiendo, ya casi despidiéndonos del programa. Gracias a la Iglesia del Príncipe de Paz, Barrio Las Flores, y la invitación a los cultos día martes a las 6 de la tarde. Culto dirigido por las hermanas. Y el día jueves a las 6 de la tarde también culto dirigido por los consejeros. Día sábado, culto dirigido por los jóvenes a las 6 de la tarde. Domingo 9 de la mañana nos reunimos todos juntos a celebrar el nombre de nuestro Señor Jesucristo y adorar su nombre y a recibir también palabra de Dios. Gracias al Ministerio La Cosecha a este programa y gracias también a nuestros patrocinadores, hermana Stacy Montes y hermano Pedro Linares, por su colaboración a este programa. También saludos a nuestro hermano William Lemus y familia, siempre están al pendiente del programa. ¿A quiénes más? También a nuestros oyentes que siempre están pendientes. Tenemos muchos oyentes y para el otro sábado vamos a sacar la lista de todos los oyentes que hay, de cada comentario. Y recuerde, todavía está a tiempo de entrar al en vivo y hacer mandar una estrella, no, le mandar un comentario para mandarle estrellas en sus publicaciones. Usted que está monetizando con Facebook, podemos enviarle estrellitas también. Vamos a buscar una alabanza más que se llama Empezar de Nuevo, de Quique Pavón. Escuchamos Quique Pavón.

0: Bueno, damos gracias a Dios por haber llegado al final de este programa. Y los esperamos para el próximo sábado a la misma hora, desde las 4 hasta las 5. Prepare su café, su pan y escuche su programa, porque Dios habla siempre a través de cada predicador. Así que la invitación, y será hasta el próximo sábado. Dios les bendiga.
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0: 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Te amo, Jesús. Teofanía, Cristian Ponce, de la A a la Z, Obrín.
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